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1: Esta es la hora en La Voz de Antioquia. Son las 7 con 13 minutos. 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

0: Esta es la hora en La Voz de Antioquia. Son las 7 con 21 minutos. 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
3: Ituango, asentado en medio de la cordillera, este es un municipio verde de grandes áreas de reserva natural. Tiene una gran actividad comercial y por la presencia de indígenas cativos y las características de su poblamiento es posible encontrar una rica diversidad cultural. Sus zonas naturales son ricas en fauna y flora como las orquídeas.
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0: Esta es la hora en La Voz de Antioquia. Son las 7:31. 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

0: Hasta el momento no hay unanimidad sobre el lugar y la fecha del nacimiento. La hipótesis es uruguayista, que sostienen que nació en Tucuaresmo, Uruguay, un 11 de diciembre entre 1883 y 1887. Mientras que la hipótesis francesista sostiene que nació en Toulouse, Francia, el 11 de diciembre de 1890. Lo que sí es unánime es el hecho que vivió desde su infancia en Buenos Aires y se nacionalizó argentino en 1923. La persona y la imagen de Gardel ha sido objeto de idolatría popular, especialmente en Argentina, Uruguay y Colombia, en un lugar de mito y símbolo cultural que se mantiene en su vigencia en la carrera 45, hoy conocida como Avenida Gardeliana.
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2: Esta es la hora en La Voz de Antioquia. Son las 7:42. 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

0: Esta es la hora en La Voz de Antioquia. Son las 7:52. 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
4: Un pobre en el paraíso. Un pobre y un rico llegaron a la vez al paraíso. Entonces vino San Pedro, miró por la ventana y cogió su gran manojo de llaves. Abrió

0: y dejó pasar al rico. En cuanto se cerró la puerta, adentro se oyeron cantos y música celestial. El pobre parecía que ni siquiera se había dado cuenta. Evidentemente, se estaba dando una gran fiesta. El pobre se quedó un poco molesto, pero esperó pacientemente hasta que San Pedro vino a abrirle también a él. Este se había imaginado que su llegada sería también festejada, con cánticos y danzas. Por el contrario, todo siguió silencioso, aunque los ángeles salieron a su encuentro amorosamente para acompañarlo al lugar que le habían asignado. Entonces el pobre se quejó. Pero entonces, ¿también en el paraíso se trata mejor a los ricos que a los pobres? Ni mucho menos, queridísimo amigo, lo tranquilizó un ángel. Tendrás la misma felicidad eterna que el rico. Lo que pasa es que los pobres llegan todos los días a docenas, mientras que un hombre rico no llega una vez cada 100 años.
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3: Esta es la hora en La Voz de Antioquia. Son las 8:04. 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
0: Aprende a leer a las personas con su gesto sin que se den cuenta. 1. Las personas que cruzan las piernas tan pronto como se sientan tienden a tener fuertes ambiciones y actividades proactivas. 2. Las personas que tocan habitualmente su barbilla mientras hablan generalmente son cautelosas en sus actuaciones. 3. Aquellos que cruzan frecuentemente sus brazos sobre su pecho suelen tener opiniones fuertes, pero también pueden ser tercos. 4. Cuando alguien aparenta estar sorprendido por más de 3 segundos, definitivamente es un falso. 5. Si imitan tu lenguaje corporal, la conversación probablemente está yendo muy bien. 6. Si una persona se ríe demasiado, incluso por cosas tontas, está profundamente sola por dentro. 7. Finalmente, si su tono de voz interno sube y baja, es muy probable que estén interesados en lo que planteas.
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1: Esta es la hora en La Voz de Antioquia. Son las 8 con 13 minutos. 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

0: Esta es la hora en La Voz de Antioquia. Son las 8 con 22 minutos. 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
2: 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Objetos que nos facilitaron la vida desde nuestra infancia. 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
3: Mario Bros. Es un personaje creado por Steve Miyamoto y diseñado con limitaciones de programación de la época. Mario representa el estereotipo de un héroe que rescata a una princesa, pero como un obrero trabajador y ágil. Junto a su hermano Luigi, se dedica a la plomería y vive aventuras en un mundo fantástico. Super Mario Bros. Suele citarse como uno de los mejores videojuegos de todos los tiempos, y es especialmente admitido por la precisión de sus controles. Se ha reeditado en la mayoría de las consolas Nintendo y en uno de los más vendidos en todos los tiempos, con más de 58 millones de copias vendidas en todo el mundo. Se considera, junto con la NES, uno de los factores clave de la reactivación de la industria tras la crisis de 1983 y ayudó a popularizar el género de los juegos de las plataformas de desplazamiento lateral.
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Poema es la soledad de la alborada, un trovador en serenata queriendo la luna enamorar. Poema es la tristeza, es la alegría, es el nacer de un nuevo día, es dolor cruel de una pasión. Poema es un poeta apasionado, es escribir desesperado lo que está aquí en el corazón.

0: Esta es la hora en La Voz de Antioquia. Son las 8 con 30 minutos. 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
3: Esta es la hora en La Voz de Antioquia. Son las 8:43. 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
1: Esta es la hora en La Voz de Antioquia. Son las 8 con 50 minutos. 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

0: Esta es la hora en La Voz de Antioquia. Son las 8:58. 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
3: Estas son algunas señales claras de tu cuerpo que no puedes seguir pasando por alto. Cuando hay hinchazón, te está diciendo que no le gusta lo que comes. Cuando hay mal aliento, pide depuración interna. 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Cuando hay insomnio, ruega que le bajes al estrés. Cuando hay olvidos, quiere decir que estás agotado, no distraído. Cuando hay calambres, pide nutrientes, no excusas. Cuando hay dolor de cabeza, necesitas agua, no pastillas. Cuando hay caída del cabello, pide que mires tu tiroides. Cuando hay ojo seco, ruega grasas saludables. Y cuando hay tobillos hinchados, dice, suelta lo que retienes.
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3: Hola, mis niños hermosos. Es hora de ir a la camita. ¡Sí!

0: es hora de dormir. Hola mis amigos, soy Copito. Es hora de dormir. Vete a la camita que mañana el sol vuelve a salir. ¡Sí! ¡Ah! Con la bendición de mamacita y también de tu papá. Y esa oración que te protege del sueño al despertar. ¡Sí! ¡A dormir! Bueno, amiguitos, felices sueños. ¡Pórtense bien! ¡Sí! ¡Hasta mañana! ¡Es hora de ir a la camita! ¡Sí! ¡Buenas noches!
1: ¡Todos los niños a dormir!
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1: Esta es la hora en La Voz de Antioquia. Son las 9:12. 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

0: Esta es la hora en La Voz de Antioquia. Son las 9 con 21 minutos. 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
3: 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Su volcán de lodo en límites con Arboletes, sus ríos y sobre todo sus gigantescas cascadas son su mayor atractivo.
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0: Esta es la hora en La Voz de Antioquia. Son las 9:29. 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

0: Durante toda esa primera época como cantor, Gardel nunca cantó un tango, aunque lo bailaba. Construyó su estilo de canto a partir de la payada y las canciones camperas, pero también de la canzoneta napolitana y de la ópera.
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3: Esta es la hora en La Voz de Antioquia. Son las 9:42. 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

0: Esta es la hora en La Voz de Antioquia. Son las 9 con 51 minutos. 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
1: Esta es la hora en La Voz de Antioquia. Son las 9:57. 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
2: Esta es la hora en La Voz de Antioquia. Son las 10 con 12 minutos. 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

0: Esta es la hora en La Voz de Antioquia. Son las 10 con 20 minutos. 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
3: El Parque de Bolívar es un parque urbano ubicado en plena zona céntrica de la ciudad de Medellín, inaugurado en 1892 y denominado así en homenaje al libertador Simón Bolívar. En 1923 se colocó en el centro la estatua ecuestre del prócer, obra del escultor italiano Giovanni Ardelili y fundida por el también escultor italiano Eugenio Macagnani. El parque tiene el tamaño de dos manzanas, con aproximadamente unos 10.395 metros cuadrados. Distribuido entre zonas verdes y pavimentadas, posee una densa y variada arbolización con numerosas especies nativas. Además cuenta dentro de su mobiliario urbano con bancas, fuentes de agua, esculturas y demás elementos típicos de espacios públicos similares. El Parque de Bolívar es considerado uno de los sitios emblemáticos y turísticos de la ciudad por su simbolismo histórico y cultural. A su alrededor se localizan varios lugares de importancia cultural de la ciudad. En el lado norte, la Catedral Basílica Metropolitana de Medellín. En el suroriente, el Teatro Lido. También pueden apreciarse algunas de las antiguas casas que en el pasado conformaron el sector residencial más lujoso del centro de la ciudad. El primer sábado de cada mes se celebra el Mercado Artesanal de San Alejo y los domingos la tradicional retreta. A principios del siglo XIX, lo que hoy es el barrio Villanueva, eran terrenos que contenían guayabales, zarzales, higuerillos, borracheros y donde existían unos pocos ranchos habitados por gente de mala clase. En 1829 llegó a Colombia el ingeniero británico James Tyrrell Moré, de religión anglicana, para las minas de Marmato. Para 1838 ya vivía en Medellín y había adquirido junto con su amigo y socio Julián Vázquez Calle los terrenos al otro lado de la quebrada Santa Elena, donde empezaba a formarse un nuevo barrio con el nombre de Villanueva. Moré cedió gratuitamente a la entidad municipal en 1844 el terreno para una plaza y para las calles aledañas. Levantó allí una casa que rifó en 1847, la que ganó Juan de S. Martínez, quien la vendió a Evaristo Sea. Además, él quería que el nuevo sector se llamara Nueva Londres, en homenaje a su ciudad natal. Pero este nombre no prosperó. La plaza se denominaría en honor al libertador Simón Bolívar y por las calles adyacentes llevarían nombres de países, ciudades o sitios que tuvieran que ver con su vida y su obra. Y es así como alrededor de los parques se encuentran las calles Ecuador, Junín, Venezuela y las calles Caracas, Perú y Bolivia. En 1854, el Cabildo Distrital, por medio de la Comisión de Obras Públicas, trató de indagar si el ingeniero Moré se había hecho donación oficial de la plaza de la nueva zona urbana. Sin poderse encontrar documento que lo acreditara, se investigó también sobre el permiso que se había dado para la rifa de la casa. Además, no aparece que fuera el Cabildo el que oficialmente le hubiera dado el nombre de Villanueva. En 1855, los cabildantes lo denominaron Nueva Población y en 1856 Barrio Junín. No se ha podido encontrar si la denominación Villanueva fue por documento oficial o porque así lo denominó la comunidad. En documentos oficiales se denomina también como Barrio de la Catedral y Barrio de Bolívar. Por su parte, la diócesis de Medellín fue establecida en 1868. Ellos ven la necesidad de contar con un templo adecuado para desempeñarse como iglesia catedrática, por lo cual se decide en 1870 construirle en el sector Villanueva. Se creó una comisión para que arreglara los contratos necesarios a fin de obtener los terrenos requeridos para dicha construcción de la catedral. Además, el Palacio Episcopal y el Colegio Seminario. De esta manera, la comisión aprovechó la promesa de donación del terreno para el templo. Además, lograron que Moré vendiera a un precio favorable los demás lotes que se requerían. Más tarde, la Junta Central encargada de la construcción de la Catedral de Medellín solicitó al Cabildo que le impusiera a la plaza el nombre de Plaza de Bolívar, para así acatar la voluntad manifestada por Moré para que muchos años fuera honrada la memoria del ilustre libertador de Colombia. El Cabildo accedió a la solicitud de la Junta y resolvió el 25 de febrero de 1871 que llevara el nombre solicitado.
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0: Esta es la hora en La Voz de Antioquia. Son las 10 con 29 minutos. 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
3: Esta es la hora en La Voz de Antioquia. Son las 10:42. 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

0: Esta es la hora en La Voz de Antioquia. Son las 10 con 50 minutos. 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
2: Esta es la hora en la voz de Antioquia. Son las 10. Con 57 minutos, la voz de Antioquia de la cadena radial Júpiter.
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5: ¿Sabías que una manzana al día aleja al médico de tu casa? 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Ocho horas de sueño impiden que tengas depresión.
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1: Esta es la hora en La Voz de Antioquia. Son las 11 con 13 minutos. 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

0: Esta es la hora en La Voz de Antioquia. Son las 11 con 20 minutos. 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
3: El Bagre, municipio caluroso con historia ligada a la minería. El oro ha sido su principal actividad junto a la pesca. Por su margen oriental pasa el río Nechí, que además de fuente de alimento, es un importante corredor de comunicación y transporte. Los turistas gozan de lugares propicios para admirar, como el Salto del Perico, cascada de 85 metros de altura.
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Esta es la hora en la voz de Antioquia. Es la hora en la voz de Antioquia. Son las 11:29. 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
3: Esta es la hora en La Voz de Antioquia. Son las 11:43. 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

0: Esta es la hora en La Voz de Antioquia. Son las 11:52. 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
1: Oh libertad que perfumas las montañas de mi tierra. Deja que aspiren mis hijos tus olorosas esencias. Amo el sol porque anda libre sobre la azulada esfera. El huracán porque silba con libertad en las selvas. El hacha que mis mayores me dejaron por herencia, la quiero porque a sus golpes libres acentos resuenan. Forjen déspotas tiranos largas y duras cadenas para el esclavo que humilde sus pies de rodillas besa. Yo que nací altivo y libre sobre una sierra antioqueña, llevo el hierro entre las manos porque en el cuello me pesa. Nací sobre una montaña, mi dulce madre me cuenta que el sol alumbró mi cuna sobre una pelada sierra. Nací libre como el viento de las selvas antioqueñas, como el cóndor de los Andes que de monte en monte vuela. Pichón de águila que nace sobre el pico de una peña, siempre le gustan las cumbres donde los vientos refrescan. Cuando desciendo hasta el valle y oigo tocar la corneta, subo a las altas montañas a dar el grito de alerta. Muchachos, les dijo a todos los vecinos de la selva, la corneta está sonando, tiranos hay en la sierra. Mis compañeros alegres el hacha en el monte dejan para empuñar en sus manos la lanza que el sol platea. Con el morral a la espalda cruzamos llanos y cuestas y atravesamos montañas y anchos ríos y altas sierras. Y cuando el fin divisamos, allá en la llanura intensa, las toldas del enemigo que entre humo y gente blanquea. Volamos como huracanes regados sobre la tierra. ¡Ay del que espere empuje de nuestras lanzas revueltas! Perdonamos al rendido, porque también hay nobleza, y en los bravos corazones que nutren las viejas selvas. Cuando volvemos triunfantes, las niñas de las aldeas rinden coronas de flores a nuestras frentes serenas. A la luz de alegre tarde, pálida bronceada, subo a las de la montaña en la cima nuestras cabañas blanqueadas. Bajamos cantando al valle porque el corazón se alegra, porque siempre arranca gritos la vista de nuestra tierra. En la oración, las campanas con golpe pausado suenan. En el morral a la espalda, vamos subiendo la cuesta. Las brisas de las colinas bajan cargadas de esencia. La luna brilla redonda y el camino amarillea. Ladran alegres los perros detrás de las arboledas. El corazón oprimido de gozo palpita y tiembla. Caminamos, caminamos, y blanquean, y se abren con ruido de las cabañas las puertas. Lágrimas, gritos, suspiros, besos y sonrisas tiernas, entre apretados abrazos y entre emociones revientan. Oh libertad que perfumas las montañas de mi tierra, deja que aspiren mis hijos tus olorosas esencias. Eso soy, soy tu voz, soy la voz de Antioquia.
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0: Esta es la hora en La Voz de Antioquia, son las 12 con 3 minutos. 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
4: Datos que probablemente no sabías. Tu cara es la cara de la persona que amaste en tu vida pasada. 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Cuando los gatos te miran fijamente, es porque hay un espíritu detrás de ti.
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1: Esta es la hora en La Voz de Antioquia. Son las 12 con 12 minutos. 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
1: Esta es la hora en La Voz de Antioquia. Son las 12 con 22 minutos. 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
4: Recorriendo todos los sitios de la Medellín moderna, el desprevenido visitante puede darse cuenta de cómo cada día es mayor el auge que esta toma. Comercialmente figura entre las primeras ciudades del país. He aquí algunos aspectos de las calles y edificios centrales de la ciudad de Medellín, que dan una idea aproximada del enorme desenvolvimiento que ha logrado en los últimos años, gracias al tesonero esfuerzo de sus habitantes, dignos descendientes de una raza que aquilató las mejores virtudes del espíritu.
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0: Esta es la hora en La Voz de Antioquia. Son las 12 con 30 minutos. 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
2: Esta es la hora en La Voz de Antioquia. Son las 12 con 44 minutos. 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

0: Esta es la hora en La Voz de Antioquia. Son las 12 con 50 minutos. 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

0: Esta es la hora en La Voz de Antioquia. Son las 12 con 59 minutos. 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

0: Esta es la hora en La Voz de Antioquia. Es la 1:12. 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

0: Esta es la hora en La Voz de Antioquia. Es la 1:22. 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
3: Museo El Castillo. Es un museo de la ciudad de Medellín ubicado en el barrio El Poblado. Ofrece exposiciones permanentes de objetos y porcelana, cristal, vitrales, cobelinos, antigüedades, pinturas, esculturas y muchos otros más. La construcción de este castillo comenzó en 1930 por el arquitecto Nel Rodríguez en estilo gótico medieval, semejante a los castillos de Loira en Francia. Posee jardines de estilo francés, biblioteca, sala de exhibición y de conciertos. Fue la casa de campo de José Tobón Uribe quien había traído los planos, eso hasta 1942 cuando este fallece. Y luego Diego Echavarría Misas, un importante industrial del municipio de Itagüí, al sur de Medellín, lo compra como residencia para su familia. En 1971 este castillo pasó a constituirse en museo cuando la esposa de Diego Echavarría Misas, doña Dita, decide donar el castillo con toda su decoración y accesorios después del secuestro y asesinato de su esposo, quien a propósito fue el primer secuestrado que hubo en el país. La exposición permanente está distribuida en 14 salas. Además, se exponen creaciones artísticas de maestros de la plástica, las artes decorativas, que son exhibidas en la sala de arte dedicada a la exposición temporal. Cuenta también con una sala de conciertos y un centro de formación artística, donde se realizan diferentes actividades culturales.
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0: Esta es la hora en La Voz de Antioquia. Es la 1:31. 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
1: Esta es la hora en La Voz de Antioquia. Es la 1:43. 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

0: Esta es la hora en La Voz de Antioquia. Es la 1:51. 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

0: Esta es la hora en La Voz de Antioquia. Son las 12 en punto. 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
1: Esta es la hora en La Voz de Antioquia. Son las 2 con 12 minutos. 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

0: Esta es la hora en La Voz de Antioquia. Son las 2 con 21 minutos. 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
3: Trompo toma todo. Este juego toma todo. Es parte del juego de la pirinola. Un trompo con caras que indican acciones a realizar. La pirinola tiene orígenes diversos entre ellos. Se utilizó como instrumento de apuestas de los soldados romanos y como juego judío. En el juego toma todo, la pirinola se hace girar y la cara que queda hacia arriba indica la acción a realizar. Por ejemplo, si la pirinola cae en toma 1, se toma una ficha o una moneda de la que se esté apostando. Si cae en toma 2, se toman dos fichas. Y si cae en toma todo, se toman todas las fichas. Pero si la pirinola cae en todos ponen, todos deben colocar más dinero o más piezas.
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0: Esta es la hora en La Voz de Antioquia. Son las 2 con 30 minutos. 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
3: Esta es la hora. En La Voz de Antioquia, son las 2:42, La Voz de Antioquia, de la cadena radial Júpiter.
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0: Esta es la hora en La Voz de Antioquia. Son las 2:51, La Voz de Antioquia de la cadena radial Júpiter.
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0: Esta es la hora en La Voz de Antioquia. Son las 2:57. 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
1: Esta es la hora en La Voz de Antioquia. Son las 3 con 11 minutos. 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

0: Esta es la hora en La Voz de Antioquia. Son las 3 con 21 minutos. 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

0: Esta es la hora en La Voz de Antioquia. Son las 3 con 30 minutos. 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
3: Esta es la hora en La Voz de Antioquia. Son las 3:43. 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

0: Esta es la hora en La Voz de Antioquia. Son las 3 con 50 minutos. 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

0: Esta es la hora en La Voz de Antioquia. Son las 3:58, La Voz de Antioquia de la cadena radial Júpiter.
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1: Esta es la hora en La Voz de Antioquia. Son las 4. Con 13 minutos, La Voz de Antioquia, de la cadena radial Júpiter.
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1: Esta es la hora en La Voz de Antioquia. Son las 4 con 20 minutos. 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
2: La fiesta de María es el 8 de diciembre, patrona de los matrimonios y los conflictos. Las madres siempre están desatando nudos en el hogar. María Santísima, la mejor de las madres, conoce muy bien los nudos que nos atan al pecado y a problemas que parecen no tener solución. Ella desata nuestros nudos. Confiemos todo en sus manos, sobre todo los nudos de la vida conyugal. Esta devoción comenzó en Hamburgo, Alemania. Esta devoción se ha propagado por todo el mundo, sobre todo en los últimos años en la Argentina. Está rodeada de ángeles que le asisten, pues ella es la reina. A su izquierda el ángel le alcanza la cinta llena de nudos y a su derecha otro ángel recoge la cinta ya desatada. La Virgen desata nudos es una evocación de la Inmaculada Concepción con la luna bajo sus pies. Ella no solo desata los nudos, sino que aplasta con su pie la causa de todos ellos, la maldita serpiente fomentadora del pecado. La Virgen quiere ayudarnos, pero requiere nuestra humildad para dejarnos llevar de su mano. Hay que saber que estamos en batalla espiritual. El demonio no puede contra el Hijo de María, Jesús, y anda tras sus otros hijos. ¿Quiénes son los hijos de María? La Biblia nos dice: entonces, despechado contra la mujer, se fue a hacer la guerra al resto de sus hijos, los que guardan los mandamientos de Dios y mantienen el testimonio de Jesús. Pero mientras seamos hijos fieles, el enemigo no podrá vencernos. La madre es refugio seguro. Te invitamos a compartir con nosotros y a rezar la novena de la Virgen de Satanudos a través de La Voz de Antioquia.

Esta novena puede ser rezada para una o varias intenciones. Aunque no es obligatorio, es conveniente comenzarla 9 días antes del día 8 de diciembre o de cualquier otro mes del año, de modo que el último día de la novena coincida con el día 7 del mes. Lo ideal sería que se concluyera la novena participando de la Santa Misa el día 8. Novena a la Virgen de Satanudos. Puestos en la presencia de Dios, ante quien siempre estamos, en quien somos y por quien vivimos, hacemos con calma y fe la señal de la Santa Cruz. En el nombre del Padre, del Hijo y del Espíritu Santo. Día octavo. Jesús regresó con sus padres a Nazaret y vivía sujeto a ellos. Su madre conservaba esas cosas en su corazón. Jesús iba creciendo en sabiduría, en estatura y en gracia delante de Dios y de los hombres. Algunos hombres, por ir tras lo temporal, pierden de vista lo eterno. Ansiando las criaturas, se olvidan del Creador y se enredan en una maraña de preocupaciones que los distraen de lo esencial y los entretienen con lo efímero. Hay que aprender a vivir como peregrinos. Debemos tomar conciencia de que la vida del hombre es un soplo y que muchas de las cosas que nos quitan el sueño son vanidades y puro viento. Quien experimenta la fragilidad de su vida suele ser menos rencoroso, limita sus ambiciones, se contenta con lo necesario, perdona con rapidez, olvida las injurias, no cae en el consumismo, aprende a ser generoso y, encontrando a Dios en las pequeñas cosas, lo alaba y es feliz. María Sencilla Virgen de Nazaret desata los nudos que nos esclavizan a las criaturas y nos apartan del Creador. Enséñanos a vivir con sencillez un día a la vez. Ayúdanos a superar la sensación de miedo e inseguridad y a ser capaces de vivir de modo extraordinario las cosas cotidianas. Te lo pedimos a ti, la que desata los nudos, para que presentes a Dios nuestra oración. Oración para todos los días. Santa María, llena de la presencia de Dios, durante los días de tu vida aceptaste con toda humildad la voluntad del Padre y el maligno nunca fue capaz de enredarte con sus confusiones. Ya junto a tu Hijo, intercediste por vuestras dificultades y con toda la sencillez y paciencia nos diste ejemplo de cómo desenredar la madeja de nuestras vidas. Al quedarte para siempre como Madre Nuestra, pones en orden y haces más claro los lazos que nos unen al Señor. Santa María, Madre de Dios y Madre Nuestra, tú que con corazón materno desatas los nudos que entorpecen nuestra vida, te pedimos que nos recibas en tus manos y que nos libres de las ataduras y confusiones con que nos hostiga el que es nuestro enemigo. Por tu gracia, por tu intercesión, con tu ejemplo, líbranos de todo mal. Y desata los nudos que impiden nos unamos a Dios para que libres de toda confusión y error, tengamos en Él puestos nuestros corazones y podamos servirte siempre en nuestros hermanos. María, mujer feliz y llena de la gracia divina, desata los nudos que nos mantienen sometidos al pecado y alejados de la gracia. Concédenos comprender que solo en Dios está nuestra felicidad. Ayúdanos a aceptarnos tal como somos y haz que nos abramos a la gracia vivificante y transformante. Te lo pedimos a ti, la que desata los nudos, para que presente a Dios nuestra oración. Padre nuestro que estás en el cielo, santificado sea tu nombre. Venga a nosotros tu reino, hágase tu voluntad en la tierra como en el cielo. Danos hoy nuestro pan de cada día. Perdona nuestras ofensas como también nosotros perdonamos a los que nos ofenden. No nos dejes caer en tentación y líbranos del mal. Dios te salve María, llena eres de gracia, el Señor es contigo. Bendita tú entre las mujeres y bendito el fruto de tu vientre Jesús. Santa María, Madre de Dios, ruega por nosotros los pecadores, ahora y en la hora de nuestra muerte. Dios te salve María, llena eres de gracias, el Señor es contigo. Bendita tú entre todas las mujeres y bendito el fruto de tu vientre Jesús. Santa María, Madre de Dios, ruega por nosotros pecadores, ahora y en la hora de nuestra muerte. Dios te salve María, llena eres de gracia, el Señor es contigo. Bendita tú entre todas las mujeres y bendito el fruto de tu vientre Jesús. Santa María, Madre de Dios, ruega por nosotros los pecadores, ahora y en la hora de nuestra muerte. Gloria al Padre, gloria al Hijo, gloria al Espíritu Santo, como era en un principio, ahora y siempre, por los siglos de los siglos.
Oración de consagración a María. Señora y Madre mía, Virgen Santa, María, la que desata los nudos, a tus pies me encuentro para consagrarme a ti. Con filial afecto te ofrezco en este día cuanto soy y cuanto tengo, mis ojos para mirarte, mis oídos para escucharte, mi voz para cantar tus alabanzas, mi vida para servirte, mi corazón para amarte. Acepta, Madre mía, el ofrecimiento que te hago y colócame junto a tu corazón inmaculado. Ya que soy todo tuyo, Madre de Misericordia, la que desata los nudos que aprisionan nuestro pobre corazón, guárdame y protégeme como posesión tuya. No permitas que me deje seducir por el maligno, ni que mi corazón quede enredado en sus engaños. Enséñame a aceptar los límites de mi condición humana, sin olvidar que puedo superarme con la ayuda de la gracia y que agradezca siempre a Dios por mi existencia. Ilumíname para que no deseche al Creador por las criaturas, ni me aparte del camino que Él pensó para mí.

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1: Esta es la hora en La Voz de Antioquia. Son las 4 con 29 minutos. 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

0: Por la señal de la Santa Cruz, de nuestros enemigos, líbranos, Señor Dios nuestro. En el nombre del Padre, y del Hijo, y del Espíritu Santo. Amén. Jesús, mi Señor y Redentor, yo me arrepiento de todos los pecados que he cometido hasta hoy, y me pesa de todo corazón, porque con ellos he ofendido a un Dios tan bueno. Propongo firmemente no volver a pecar, y confío que por tu infinita misericordia me has de conceder el perdón de mis culpas y me has de llevar a la vida eterna. Amén. Primer misterio:
1: la anunciación del ángel a la Virgen María.
0: Padre nuestro que estás en el cielo, santificado sea tu nombre. Venga a nosotros tu reino. Hágase tu voluntad en la tierra como en el cielo.
2: Danos hoy nuestro pan de cada día. Perdona nuestras ofensas, como también nosotros perdonamos a los que nos ofenden. No nos dejes caer en la tentación y líbranos del mal. Amén.
0: Dios te salve María, llena eres de gracia, el Señor está contigo. Bendita tú eres entre todas las mujeres, y bendito es el fruto de tu vientre, Jesús.
2: Santa María, Madre de Dios, ruega por nosotros los pecadores, ahora y en la hora de nuestra muerte. Amén.
0: Dios te salve María, llena eres de gracia, el Señor está contigo. Bendita tú eres entre todas las mujeres, y bendito es el fruto de tu vientre, Jesús.
2: Santa María, Madre de Dios, ruega por nosotros los pecadores, ahora y en la hora de nuestra muerte. Amén.
0: Dios te salve María, llena eres de gracia, el Señor está contigo. Bendita tú eres entre todas las mujeres, y bendito eres entre todas las mujeres, y bendito es el fruto de tu vientre, Jesús.
2: Santa María, Madre de Dios, ruega por

0: Madre de Dios, ruega por nosotros los pecadores, ahora y en la hora de nuestra muerte. Amén.
1: Dios te salve María, llena eres de gracia, el Señor está contigo. Bendita tú eres entre todas las mujeres, y bendito es el fruto de tu vientre, Jesús.
0: Santa María, Madre de Dios, ruega por nosotros los pecadores, ahora y en la hora de nuestra muerte. Amén.
1: Dios te salve María, llena eres de gracia, el Señor está contigo. Bendita tú eres entre todas las mujeres, y bendito es el fruto de tu vientre, Jesús.
0: Santa María, Madre de Dios, ruega por nosotros los pecadores, ahora y en la hora de nuestra muerte. Amén.
1: Dios te salve María, llena eres de gracia, el Señor está contigo. Bendita tú eres entre todas las mujeres, y bendito es el fruto de tu vientre, Jesús.
0: Santa María, Madre de Dios, ruega por nosotros los pecadores, ahora y en la hora de nuestra muerte. Amén.
1: Dios te salve María, llena eres de gracia, el Señor está contigo. Bendita tú eres entre todas las mujeres, y bendito es el fruto de tu vientre, Jesús.
0: Santa María, Madre de Dios, ruega por nosotros los pecadores, ahora y en la hora de nuestra muerte. Amén.
1: Dios te salve María, llena eres de gracia, el Señor está contigo. Bendita tú eres entre todas las mujeres, y bendito es el fruto de tu vientre, Jesús.
0: Santa María, Madre de Dios, ruega por nosotros los pecadores, ahora y en la hora de nuestra muerte. Amén.
1: Gloria al Padre, y al Hijo, y al Espíritu Santo.
0: Como era

0: Segundo misterio:
1: la visitación de la Virgen María a Santa Isabel.
2: Padre nuestro, que estás en el cielo, santificado sea tu nombre. Venga a nosotros tu reino. Hágase tu voluntad en la tierra como en el cielo.
0: Danos hoy nuestro pan de cada día. Perdona nuestras ofensas, como también nosotros perdonamos a los que nos ofenden. No nos dejes caer en la tentación y líbranos del mal. Amén.
2: Dios te salve María, llena eres de gracia, el Señor está contigo, bendita tú eres entre todas las mujeres, y bendito es el fruto de tu vientre Jesús.
0: Santa María, Madre de Dios, ruega por nosotros los pecadores, ahora y en la hora de nuestra muerte. Amén.
2: Dios te salve María, llena eres de gracia, el Señor está contigo, bendita tú eres entre todas las mujeres, y bendito es el fruto de tu vientre Jesús.
0: Santa María, Madre de Dios, ruega por nosotros los pecadores, ahora y en la hora de nuestra muerte. Amén.
2: Dios te salve María, llena eres de gracia, el Señor está contigo, bendita tú eres entre todas las mujeres, y bendito es el fruto de tu vientre Jesús.
0: Santa María, Madre de Dios, ruega por nosotros los pecadores, ahora y en la hora de nuestra muerte. Amén.
2: Dios te salve María, llena eres de gracia, el Señor está contigo, bendita tú eres entre todas las mujeres, y bendito es el fruto de tu vientre Jesús.
0: Santa María, Madre de Dios, ruega por nosotros los pecadores, ahora y en la hora de nuestra muerte. Amén.
2: Dios te salve María, llena eres de gracia, el Señor está contigo, bendita tú eres entre todas las mujeres, y bendito es el fruto de tu vientre Jesús.
0: Santa María, Madre de Dios, ruega por nosotros los pecadores, ahora y en la hora de nuestra muerte. Amén.
2: Dios te salve María, llena eres de gracia, el Señor está contigo, bendita tú eres entre todas las mujeres, y bendito es el fruto de tu vientre Jesús.
0: Santa María, Madre de Dios, ruega por nosotros los pecadores, ahora y en la hora de nuestra muerte. Amén.
2: Dios te salve María, llena eres de gracia, el Señor está contigo, bendita tú eres entre todas las mujeres, y bendito es el fruto de tu vientre Jesús.
0: Santa María, Madre de Dios, ruega por nosotros los pecadores, ahora y en la hora de nuestra muerte. Amén.
2: Dios te salve María, llena eres de gracia, el Señor está contigo, bendita tú eres entre todas las mujeres, y bendito es el fruto de tu

0: Vientre Jesús.
1: Santa María, Madre de Dios, ruega por nosotros los pecadores, ahora y en la hora de nuestra muerte. Amén.
0: Dios te salve María, llena eres de gracia, el Señor está contigo, bendita tú eres entre todas las mujeres, y bendito es el fruto de tu vientre Jesús.
1: Santa María, Madre de Dios, ruega por nosotros los pecadores, ahora y en la hora de nuestra muerte. Amén.
0: Dios te salve María, llena eres de gracia, el Señor está contigo, bendita tú eres entre todas las mujeres, y bendito es el fruto de tu vientre Jesús.
1: Santa María, Madre de Dios, ruega por nosotros los pecadores, ahora y en la hora de nuestra muerte. Amén.
0: Gloria al Padre, y al Hijo, y al Espíritu Santo,
1: como era en el principio, ahora y siempre, por los siglos de los siglos. Amén.

0: Tercer misterio:
1: el nacimiento de Jesucristo en el portal de Belén.
0: Padre nuestro que estás en el cielo, santificado sea tu nombre. Venga a nosotros tu reino. Hágase tu voluntad en la tierra como en el cielo.
2: Danos hoy nuestro pan de cada día. Perdona nuestras ofensas, como también nosotros perdonamos a los que nos ofenden. No nos dejes caer en la tentación y líbranos del mal. Amén.
0: Dios te salve María, llena eres de gracia, el Señor está contigo. Bendita tú eres entre todas las mujeres, y bendito es el fruto de tu vientre, Jesús.
2: Santa María, Madre de Dios, ruega por nosotros los pecadores, ahora y en la hora de nuestra muerte. Amén.
0: Dios te salve María, llena eres de gracia, el Señor está contigo. Bendita tú eres entre todas las mujeres, y bendito es el fruto de tu vientre, Jesús.
2: Santa María, Madre de Dios, ruega por nosotros los pecadores, ahora y en la hora de nuestra muerte. Amén.
0: Dios te salve María, llena eres de gracia, el Señor está contigo. Bendita tú eres entre todas las mujeres, y bendito es el fruto de tu vientre, Jesús.
2: Santa María, Madre de Dios, ruega por nosotros los pecadores, ahora y en la hora de nuestra muerte. Amén.
0: Dios te salve María, llena eres de gracia, el Señor está contigo. Bendita tú eres entre todas las mujeres, y bendito es el fruto de tu vientre, Jesús.
2: Santa María, Madre de Dios, ruega por nosotros los pecadores, ahora y en la hora de nuestra muerte. Amén.
0: Dios te salve María, llena eres de gracia, el Señor está contigo. Bendita tú eres entre todas las mujeres, y bendito es el fruto de tu vientre, Jesús.
2: Santa María, Madre de Dios, ruega por nosotros los pecadores, ahora y en la hora de nuestra muerte. Amén.
0: Dios te salve María, llena eres de gracia, el Señor está contigo. Bendita tú eres entre todas las mujeres, y bendito es el fruto de tu vientre, Jesús.
2: Santa María, Madre de Dios, ruega por nosotros los pecadores, ahora y en la hora de nuestra muerte. Amén.
0: Dios te salve María, llena eres de gracia, el Señor está contigo. Bendita tú eres entre todas las mujeres, y bendito es el fruto de tu vientre, Jesús.
2: Santa María, Madre de Dios, ruega por nosotros los pecadores, ahora y en la hora de nuestra muerte. Amén.
0: Dios te salve María, llena eres de gracia, el Señor está contigo. Bendita tú eres entre todas las mujeres, y bendito es el fruto de tu vientre, Jesús.
2: Santa María, Madre de Dios, ruega por nosotros los pecadores, ahora y en la hora de nuestra muerte. Amén.
0: Dios te salve María, llena eres de gracia, el Señor está contigo. Bendita tú eres entre todas las mujeres, y bendito es el fruto de tu vientre, Jesús.
2: Santa María, Madre de Dios, ruega por nosotros los pecadores, ahora y en la hora de nuestra muerte. Amén.
0: Dios te salve María, llena eres de gracia, el Señor está contigo. Bendita tú eres entre todas las mujeres, y bendito es el fruto de tu vientre, Jesús.
2: Santa María, Madre de Dios, ruega por nosotros los pecadores, ahora y en la hora de nuestra muerte. Amén.
0: Gloria al Padre, y al Hijo, y al Espíritu Santo.
2: Como era en el principio, ahora y siempre, por los siglos de los siglos. Amén.

0: Cuarto misterio:
1: la presentación del niño Jesús en el templo.
2: Padre nuestro que estás en el cielo, santificado sea tu nombre. Venga a nosotros tu reino. Hágase tu voluntad en la tierra como en el cielo.
0: Danos hoy nuestro pan de cada día. Perdona nuestras ofensas, como también nosotros perdonamos a los que nos ofenden. No nos dejes caer en la tentación y líbranos del mal. Amén.
2: Dios te salve María, llena eres de gracia. El Señor está contigo. Bendita tú eres entre todas las mujeres y bendito es el fruto de tu vientre Jesús.
0: Santa María, Madre de Dios, ruega por nosotros los pecadores, ahora y en la hora de nuestra muerte. Amén.
2: Dios te salve María, llena eres de gracia, el Señor está contigo, bendita tú eres entre todas las mujeres, y bendito es el fruto de tu vientre Jesús.
0: Santa María, Madre de Dios, ruega por nosotros los pecadores, ahora y en la hora de nuestra muerte. Amén.
2: Dios te salve María, llena eres de gracia, el Señor está contigo, bendita tú eres entre todas las mujeres, y bendito es el fruto de tu vientre Jesús.
0: Santa María, Madre de Dios, ruega por nosotros los pecadores, ahora y en la hora de nuestra muerte. Amén.
2: Dios te salve María, llena eres de gracia, el Señor está contigo, bendita tú eres entre todas las mujeres, y bendito es el fruto de tu vientre Jesús.
0: Santa María, Madre de Dios, ruega por nosotros los pecadores, ahora y en la hora de nuestra muerte. Amén.
2: Dios te salve María, llena eres de gracia, el Señor está contigo, bendita tú eres entre todas las mujeres, y bendito es el fruto de tu vientre Jesús.
0: Santa María, Madre de Dios, ruega por nosotros los pecadores, ahora y en la hora de nuestra muerte. Amén.
2: Dios te salve María, llena eres de gracia, el Señor está contigo, bendita tú eres entre todas las mujeres, y bendito es el fruto de tu vientre Jesús.
0: Santa María, Madre de Dios, ruega por nosotros los pecadores, ahora y en la hora de nuestra muerte. Amén.
2: Dios te salve María, llena eres de gracia, el Señor está contigo, bendita tú eres entre todas las mujeres, y bendito es el fruto de tu vientre Jesús.
0: Santa María, Madre de Dios, ruega por nosotros los pecadores, ahora y en la hora de nuestra muerte. Amén.
2: Dios te salve María, llena eres de gracia, el Señor está contigo, bendita tú eres entre todas las mujeres, y bendito es el fruto de tu vientre Jesús.
0: Santa María, Madre de Dios, ruega por nosotros los pecadores, ahora y en la hora de nuestra muerte. Amén.
2: Dios te salve María, llena eres de gracia, el Señor está contigo, bendita tú eres entre todas las mujeres, y bendito es el fruto de tu vientre Jesús.
0: Santa María, Madre de Dios, ruega por nosotros los pecadores, ahora y en la hora de nuestra muerte. Amén.
2: Dios te salve María, llena eres de gracia, el Señor está contigo, bendita tú eres entre todas las mujeres, y bendito es el fruto de tu vientre Jesús.
0: Santa María, Madre de Dios, ruega por nosotros los pecadores, ahora y en la hora de nuestra muerte. Amén.
2: Gloria al Padre, y al Hijo, y al Espíritu Santo.
0: Como era en el principio, ahora y siempre, por los siglos de los siglos. Amén.

0: Quinto misterio.
1: Jesús es hallado entre los doctores del templo.
0: Padre nuestro que estás en el cielo, santificado sea tu nombre. Venga a nosotros tu reino. Hágase tu voluntad en la tierra como en el cielo.
2: Danos hoy nuestro pan de cada día. Perdona nuestras ofensas, como también nosotros perdonamos a los que nos ofenden. No nos dejes caer en la tentación y líbranos del mal. Amén.
0: Dios te salve María, llena eres de gracia, el Señor está contigo. Bendita tú eres entre todas las mujeres, y bendito es el fruto de tu vientre Jesús.
2: Santa María, Madre de Dios, ruega por nosotros los pecadores, ahora y en la hora de nuestra muerte. Amén.
0: Dios te salve María, llena eres de gracia, el Señor está contigo. Bendita tú eres entre todas las mujeres, y bendito es el fruto de tu vientre Jesús.
2: Santa María, Madre de Dios, ruega por nosotros los pecadores, ahora y en la hora de nuestra muerte. Amén.
0: Dios te salve María, llena eres de gracia, el Señor está contigo. Bendita tú eres entre todas las mujeres, y bendito es el fruto de tu vientre Jesús.
2: Santa María, Madre de Dios, ruega por nosotros los pecadores, ahora y en la hora de nuestra muerte. Amén.
0: Dios te salve María, llena eres de gracia, el Señor está contigo. Bendita tú eres entre todas las mujeres, y bendito es el fruto de tu vientre Jesús.
2: Santa María, Madre de Dios, ruega por nosotros los pecadores, ahora y en la hora de nuestra muerte. Amén.
0: Dios te salve María, llena eres de gracia, el Señor está contigo. Bendita tú eres entre todas las mujeres, y bendito es el fruto de tu vientre Jesús.
2: Santa María, Madre de Dios, ruega por nosotros los pecadores, ahora y en la hora de nuestra muerte. Amén.
0: Dios te salve María, llena eres de gracia, el Señor está contigo. Bendita tú eres entre todas las mujeres, y bendito es el fruto de tu vientre Jesús.
2: Santa María, Madre de Dios, ruega por nosotros los pecadores, ahora y en la hora de nuestra muerte. Amén.
0: Dios te salve María, llena eres de gracia, el Señor está contigo. Bendita tú eres entre todas las mujeres, y bendito es el fruto de tu vientre Jesús.
2: Santa María, Madre de Dios, ruega por nosotros los pecadores, ahora y en la hora de nuestra muerte. Amén.
0: Dios te salve María, llena eres de gracia, el Señor está contigo. Bendita tú eres entre todas las mujeres, y bendito es el fruto de tu vientre Jesús.
2: Santa María, Madre de Dios, ruega por nosotros los pecadores, ahora y en la hora de nuestra muerte. Amén.
0: Dios te salve María, llena eres de gracia, el Señor está contigo. Bendita tú eres entre todas las mujeres, y bendito es el fruto de tu vientre Jesús.
2: Santa María, Madre de Dios, ruega por nosotros los pecadores, ahora y en la hora de nuestra muerte. Amén.
0: Dios te salve María, llena eres de gracia, el Señor está contigo. Bendita tú eres entre todas las mujeres, y bendito es el fruto de tu vientre Jesús.
2: Santa María, Madre de Dios, ruega por nosotros los pecadores, ahora y en la hora de nuestra muerte. Amén.
0: Gloria al Padre, y al Hijo, y al Espíritu Santo.
2: Como era en el principio, ahora y siempre, por los siglos de los siglos. Amén.

0: Dios te salve, Reina y Madre de Misericordia, vida, dulzura y esperanza nuestra. Dios te salve, a ti clamamos los desterrados hijos de Eva. A ti suspiramos gimiendo y llorando en este valle de lágrimas. Ea pues, Señora abogada nuestra, vuelve a nosotros esos tus ojos misericordiosos, y después de este destierro, muéstranos a Jesús, fruto bendito de tu vientre. Oh clemente, oh piadosa, oh dulce Virgen María, ruega por nosotros, Santa Madre de Dios, para que seamos dignos de alcanzar las promesas y gracias de nuestro Señor Jesucristo. Amén. En el nombre del Padre, y del Hijo, y del Espíritu Santo. Amén. Letanías a la Santísima Virgen María. Señor, ten piedad.
1: Señor, ten piedad.
0: Cristo, ten piedad.
1: Cristo, ten piedad.
0: Señor, ten piedad.
1: Señor, ten piedad.
0: Cristo, óyenos.
1: Cristo, óyenos.
0: Cristo, escúchanos.
1: Cristo, escúchanos.
0: Dios Padre Celestial,
1: ten piedad de nosotros.
0: Dios Hijo Redentor del mundo,
1: ten piedad de nosotros.
0: Dios Espíritu Santo,
1: ten piedad de nosotros.
0: Santísima Trinidad, que eres un solo Dios,
1: ten piedad de nosotros.
0: Santa María,
1: ruega por nosotros.
0: Santa Madre de Dios,
1: ruega por nosotros.
0: Santa Virgen de las Vírgenes,
1: ruega por nosotros.
0: Madre de Cristo,
1: ruega por nosotros.
0: Madre de la Divina Gracia,
1: ruega por nosotros.
0: Madre Inmaculada,
1: ruega por nosotros.
0: Madre del Creador,
1: ruega por nosotros.
0: Madre del Salvador,
1: ruega por nosotros.
0: Madre Amable,
1: ruega por nosotros.
0: Madre Admirable,
1: ruega por nosotros.
0: Madre del Buen Consejo,
1: ruega por nosotros.
0: Madre de la Iglesia,
1: ruega por nosotros.
0: Virgen Prudentísima,
1: ruega por nosotros.
0: Virgen Fiel,
1: ruega por nosotros.
0: Virgen Poderosa,
1: ruega por nosotros.
0: Espejo de Santidad,
1: ruega por nosotros.
0: Vaso Espiritual,
1: ruega por nosotros.
0: Vaso Digno de Honor,
1: ruega por nosotros.
0: Vaso Insigne de Devoción,
1: ruega por nosotros.
0: Causa de Nuestra Alegría,
1: ruega por nosotros.
0: Rosa Mística,
1: ruega por nosotros.
0: Torre de David,
1: ruega por nosotros.
0: Torre de Marfil,
1: ruega por nosotros.
0: Casa de Oro,
1: ruega por nosotros.
0: Arca de la Alianza,
1: ruega por nosotros.
0: Puerta del Cielo,
1: ruega por nosotros.
0: Estrella de la Mañana,
1: ruega por nosotros.
0: Salud de los Enfermos,
1: ruega por nosotros.
0: Refugio de los Pecadores,
1: ruega por nosotros.
0: Consuelo de los Afligidos,
1: ruega por nosotros.
0: Auxilio de los Cristianos,
1: ruega por nosotros.
0: Reina de los Ángeles,
1: ruega por nosotros.
0: Reina de los Patriarcas,
1: ruega por nosotros.
0: Reina de los Profetas,
1: ruega por nosotros.
0: Reina de los Apóstoles,
1: ruega por nosotros.
0: Reina de los Mártires,
1: ruega por nosotros.
0: Reina de los Confesores,
1: ruega por nosotros.
0: Reina de las Vírgenes,
1: ruega por nosotros.
0: Reina de todos los Santos,
1: ruega por nosotros.
0: Reina concebida sin pecado original,
1: ruega por nosotros.
0: Reina subida al Cielo,
1: ruega por nosotros.
0: Reina del Santísimo Rosario,
1: ruega por nosotros.
0: Reina de la Familia,
1: ruega por nosotros.
0: Reina de la Paz,
1: ruega por nosotros.
0: Cordero de Dios, que quitas el pecado del mundo,
1: perdónanos, Señor.
0: Cordero de Dios, que quitas el pecado del mundo,
1: escúchanos, Señor.
0: Cordero de Dios, que quitas el pecado del mundo,
1: ten misericordia de nosotros.
0: Ruega por nosotros, Santa Madre de Dios,
1: para que seamos dignos de alcanzar las promesas y gracias de nuestro Señor Jesucristo. Amén.
0: En el nombre del Padre, y del Hijo, y del Espíritu Santo. Amén.
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0: Esta es la hora en La Voz de Antioquia. Son las 5 en punto. 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
1: Esta es la hora en La Voz de Antioquia. Son las 5 con 13 minutos. 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
2: Esta es la hora, en La Voz de Antioquia. Son las 5, con 20 minutos, La Voz de Antioquia, de la cadena radial Júpiter.
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1: Fanta. Fanta se creó en 1940 en Alemania durante la Segunda Guerra Mundial. Fue desarrollada por Max Klein, director de una embotelladora de Coca-Cola que no podía conseguir concentrado de Coca-Cola. Kate inventó una gaseosa barata con ingredientes que tenía a la mano, como azúcar de remolacha, suero y orugo de manzana. El nombre Fanta surgió después de una lluvia de ideas en la que Klein invitó a su equipo a usar su imaginación, lo que en alemán significa fantasien. En 1943 se vendieron 3 millones de botellas de Fanta en Alemania.
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0: Esta es la hora en La Voz de Antioquia. Son las 5 con 30 minutos. 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
2: Esta es la hora. En La Voz de Antioquia son las 5:43, La Voz de Antioquia de la cadena radial Júpiter.
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1: Esta es la hora en La Voz de Antioquia. Son las 5 con 50 minutos. 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
4: Todos los días tenemos nuevas historias de testimonios reales y positivos de aquellas personas que nos visitan y reciben su reactivador millonario de la buena suerte. Vamos a darle la bienvenida a este hijo de Dios. ¿De qué parte nos visita?
8: Hombre, yo vengo de Don Matías, muy agradecido con ustedes. Tenía unas vaquitas, pero se me las habían robado. Estaba endeudado en más de 28 millones de pesos. Pues vine aquí por ustedes y estoy muy agradecido porque gracias a Dios me gané un chancecito de 39 millones de pesos. Fuera de eso, mi esposa se me había ido por allá con otro señor de allá de otra vereda y gracias a Dios, pues esta mujer pensó y volvió a mi lado.
4: Y son cantidades de personas las que sufren en silencio por amor. Son cantidades de personas que también quisieran recibir una ayuda, una respuesta emocional, sentimental, nosotros también se la vamos a brindar. Continuamos con la entrega promocional del auténtico reactivador millonario de la suerte. ¿Usted qué le quisiera recomendar a los oyentes y cómo se siente transmitiendo este mensaje positivo en el día de hoy?
8: Yo estoy muy contento con ustedes. No sé qué hacer para darles a ustedes tanto agradecimiento. Pues lo único que les voy a brindar a ustedes, mis hermanos, es darle pa' uno fresquito porque se lo merecen. Aunque usted no me lo quiera recibir, pero yo se lo quiero dar, maestro, porque ustedes me sacaron de un apuro. Y lo más importante es la felicidad con mi esposa, maestro, porque el amor no tiene precio. Yo era un hombre que lloraba en las noches, mantenía afligido. Hombre, maestro, mi vida cambió.
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4: Amigos oyentes, sean cordialmente bienvenidos a este su programa, Los Testimonios y Milagros del Sagrado Corazón de Jesús, por medio de la numerología y los rituales del reactivador millonario de la buena suerte. Y en el inicio de esta nueva semana, a partir de hoy lunes, 29 de junio de este año 2026. Les invitamos para que ustedes se queden en sintonía y aprendan a entender cómo las personas están aprendiendo, escuchen bien, aprendiendo a apostar a ganar premios millonarios y multimillonarios. ¿Qué ocurre? Que algunos de ustedes son personas que diario apuestan 2.000, 3.000, 5.000, 10.000. He conocido personas que diario de verdad se gastan hasta 50.000 pesos en apuestas. ¿Pero qué hacen? Sacan una chorrera, una lista de números y por todas las loterías esas apuestas se convierten en premios chichiguas, en premios pequeños, premios que finalmente no van a cumplir con sus expectativas, porque van a ganar 200.000 pesos, 500.000. Los que más logran ganar, que yo he escuchado que me han dicho: maestro, mire, yo apuesto tanto y lo máximo que me he logrado ganar ha sido 1.000.000, 2.000.000 de pesos. Yo vengo porque he escuchado personas que han tenido esa fortuna de cobrar 500 millones, 800 millones, 1.000.000.000, 200, 300, y la mayoría quieren tener su casa propia, su apartamento, su negocio, pagar las hipotecas, las deudas en el banco, todos los compromisos que tienen. De esa manera, ustedes aprenderán a entender que una buena asesoría con un numerólogo, con una persona que entiende y sabe cuál es la lotería principal, por ejemplo, de hoy lunes, es la Cundinamarca. Está también este super chance millonario, el astro millonario. Esto solamente lo sabemos los que realmente conocemos y entendemos durante toda la semana y el mes y el año cómo van funcionando las loterías, la numerología, el chance. Cada vez las empresas de apuestas sacan nuevos sorteos para que usted realmente aprenda a ganar premios millonarios o multimillonarios. 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
4: Continuamos con la racha positiva de personas que están ganando y cobrando grandes premios millonarios. Tenemos en el día de hoy un nuevo testimonio. Vamos a darle la bienvenida a esta feliz ganadora. Hija de Dios, bienvenida. ¿Y cómo te llamas?
9: Yo me llamo María Carmenza.
4: María Carmenza, ¿dónde vive usted?
9: Vivo en una vereda de Pueblo Rico.
4: Cuéntele a todos los oyentes su testimonio, cómo se siente y cómo le fue y cuánto ganó con este reactivador millonario de la suerte.
9: Recibí con mucha fe el reactivador millonario del chance. Estoy muy contenta, maestro, porque me gané el premio millonario de 280 millones con el número 3397, con mi signo de Géminis, con el astro Sol.
4: Usted siempre escuchó en el programa a muchas personas que ganaban premio millonario, se compraban sus casas y sus fincas. ¿Y cuál era ese sueño que usted perseguía al ganar ese gran premio millonario?
9: Con el astro Sol me gané 280 millones y estoy súper feliz. Ese era el sueño que yo anhelaba con mi esposo, de ganarnos ese dinero para podernos comprar la finquita que tanto soñamos.
4: Muchos oyentes a diario escuchan sus milagrosos testimonios, que gracias a la fe en el Sagrado Corazón de Jesús y la ayuda del reactivador millonario de la suerte pudieron hacer realidad muchos de sus sueños. Algunos también quieren comprarse su casa, su apartamento, tener negocios. El amigo campesino, el amigo agricultor también quiere tener su finca, sus propias tierras. Usted, de corazón, ¿qué le podría recomendar a todos los que también ambicionan y sueñan con ganar mucho dinero?
9: Yo le recomiendo a todos mis paisanos del suroeste antioqueño que vengan y reciban con mucha fe el reactivador millonario de la suerte, para que tengan la sorpresa de ganar un gran premio millonario, así como mi marido y yo nos lo ganamos.
4: Hay algunos oyentes que no saben ni entienden qué es el astro millonario, cómo se apuesta, cómo se invierte. ¿Usted qué le podría decir a las personas que quieren aprender a apostar y ganar con este sorteo del astro Sol, astro Luna y los signos zodiacales de los premios millonarios?
9: También los invito a las personas que tienen alguna duda sobre mi premio millonario, que vayan al puesto de chance y pregunten cuánto se ganan apostándole 10.000 al astro millonario. Yo lo hice con mi marido y me convencí de que de verdad estos premios millonarios eran realidad.
4: Usted ha sido muy positiva para jugar el chance y siempre tuvo la fe de que iba a ganar, pero su marido siempre le negativizaba la suerte porque él no ha sido jugador, ha sido un hombre negativo en la numerología. Cuéntele a todos los oyentes cómo fue que realmente usted le convenció a él para poder venir por el reactivador y ganar ese premio millonario.
9: Mi marido era muy negativo porque él nunca jugaba un chance y nunca apostaba. Yo sí era muy jugadora de chances y había ganado premios pequeños, pero lo escuchó usted, maestro, cuando decía: ambicione a ganar mucho dinero. Y yo era una de esas mujeres que quería hacer mi sueño realidad. Por eso hoy les doy mi testimonio de que me gané un premio con el astro Sol, con mi signo de Géminis, con el número 3397, y cobré 280 millones. Y quiero que todos tengan la misma suerte que nosotros tuvimos. Dios lo bendiga, maestro.
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4: Se dice que las palabras se las lleva el viento y los hechos justifican la verdad. Tenemos aquí un nuevo testimonio. Vamos a darle la bienvenida a este feliz ganador. Su nombre, querido hermano.
10: Osvaldo Osorio.
4: Osvaldo Osorio, cuéntele su testimonio a los oyentes. ¿Con qué lotería, qué día y cuánto dinero se ganó con la reactivación numerológica del chance?
10: Y yo jugué el viernes con la lotería de Medellín, que me gané 800 millones de la alegría. Yo me fui para allá, para donde estaba mi madrecita, y a llevarle un regalo, y apenas vine a darte testimonio de la alegría, darle agradecimiento a usted, profesor.
4: Y eso me alegra mucho, querido hermano, cuando ustedes comparten sus millones, sus premios con sus seres queridos. Muchas personas que te escuchan quieren también tener suerte, quieren venir a ganar, quieren reactivar la numerología del chance. ¿Qué consejo y qué les puede decir usted a todos los oyentes que le escuchan su testimonio?
10: Vengan con toda confianza, seguros, primeramente confiando en Dios que nos ayuda y vienen acá y aquí le va bien. Tuve esta suerte que me gané con la lotería de Medellín, que me gané 800 millones, gané estos billones y vengo a traer este regalito aquí para la alegría. Así es que yo doy un testimonio de contento y agradecimiento para que todos vengan a aquellos del profesor y resuelvan sus problemas que tenía. Yo también tenía una deuda y me ayudó a pagar la deuda que yo tenía.
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4: Continuamos recibiendo los nuevos testimonios del reactivador millonario de la buena suerte. Tenemos aquí a una feliz ganadora a quien le vamos a dar la bienvenida. Hija de Dios, muy buenos días.
11: Buenos días.
4: ¿De qué parte usted nos visita?
11: De España.
4: Cuéntele su testimonio a todos los oyentes, cómo le ha ido desde el primer momento que usted vino a recibir su reactivador millonario de la buena suerte.
11: Súper bien, maestro. Mire que a mí y a mi esposo nos debían 8 millones hacía ya un año. Yo ya tenía esa plata prácticamente perdida porque le cobramos y siempre nos salían que no, nos salían con disculpas. Y resulta que vengo y me llaman al otro día que me tenían la plata. Entonces, un súper milagro. Hice un chance, le hice de 4 mil pesos, me gané 20 millones, ajusté con los 8 millones que me debían y me compré una tierrita por acá.
4: Muchos oyentes también quisieran comprarse su tierra, su finca, su casa y ganarse un premio millonario y hacer realidad su sueño. ¿Qué le podría usted recomendar o aconsejar a todos los oyentes que escuchan su testimonio?
11: Póngale mucha fe, es súper efectiva, a mí me arregló la vida, estábamos muy mal económicamente.
4: Para finalizar su testimonio, comunícale a los oyentes cuánto dinero te ganaste con el reactivador millonario del chance.
11: Un súper milagro, hice un chance, me gané 20 millones.
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4: Continuamos recibiendo los testimonios del reactivador millonario de la suerte. Tenemos aquí presente a un feliz ganador. Vamos a darle la bienvenida. Su nombre.
12: Juan Carlos.
4: ¿Qué día vino y cómo le fue con este reactivador numerológico del chance?
12: Yo lo visité el miércoles y hice el chance por la lotería de Manizales. Me gané 31 millones de pesos gracias al chance.
4: Usted jugaba con mucha fe de ganar mucho dinero, pero la suerte no le acompañaba. Ganó este dinero con el reactivador millonario y ahora, ¿en qué lo piensa invertir?
12: Yo he trabajado mucho en ferreterías y gracias a Dios me gané esta plática, pienso montar mi propio negocio de ferretería, porque mi vida andaba muy preocupado porque estaba muy difícil la situación y todo eso, y gracias a esta plática voy a poder invertir en mi propia empresa.
4: Muy importante lo que usted acaba de decir y muy bueno llevarle ese mensaje a todos los oyentes que siempre hay que pensar en grande. Bueno amigo, cuéntenos cómo estaba su suerte en los números, en el chance, en las rifas, en la lotería, cómo le había ido.
12: No, yo siempre jugaba chance y todo eso, pero yo nunca llegaba pues así como con suerte ni nada, una racha mala, jugaba a perder siempre.
4: Y hay muchas personas que también juegan siempre a perder con la suerte bloqueada. ¿Usted qué le podría recomendar a los oyentes sobre este reactivador millonario del chance?
12: Que tengan mucha fe en el neurológico del chance, que consigan el dinero para que inviertan en su suerte y tengan premios millonarios, así como yo gané. Uno tiene que buscar la ayuda de la suerte positiva con el chance, lo van a lograr como lo logré yo. Les recomiendo que por ningún motivo vayan a dudar y vayan a dejar pasar esta buena oportunidad de obtener para la suerte.
4: Bueno, mi querido hermano, vamos a recordarle a los oyentes el día que nos visitas, con qué lotería ganas y cuánto en dinero.
12: Yo lo visité el día miércoles y hice el chance para la lotería de Manizales y me gané 30 millones de pesos. Este número fue revelado con el poder espiritual del numerológico del chance. Vengan por él para que ganen mucho dinero.
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4: ¿Cuál es su nombre?
13: Ángela Arroyave.
4: Señora Ángela, cuéntele a los oyentes con qué lotería y cuántos millones se ganó con la ritualización numerológica del Sagrado Corazón de Jesús.
13: Primero que todo, dándole gracias a Dios nuestro Señor por la suerte que ustedes, profesores, me dieron. Vine por el numerológico, siempre me gané 200 millones por la Lotería de Medellín.
4: Usted necesitaba ganarse este premio millonario, lo invocó con fe y se lo gana. ¿Y cómo piensa invertir este premio millonario?
13: Lo voy a utilizar, primero que todo, para arreglar la casa, pagar mis deudas y para darle a mi hijo una moto.
4: ¿Qué le recomendaría usted, amiga ganadora, a todos los oyentes que también tienen deudas, quieren organizar sus casas, tienen muchos proyectos y muchas ayudas para sus hijos? ¿Qué mensaje final le podría decir usted a todos los oyentes que le escuchan?
13: Que se motiven primero que todo a visitarlos a ustedes, porque gracias a Dios y a ustedes me pude ganar esa platica, 200 millones por la Lotería de Medellín, gracias a Dios.
6: Continuamos con milagros, y testimonios.
4: Hijo de Dios, ¿cuál es tu nombre?
14: Antonio Sánchez.
4: Cuéntele su testimonio a los oyentes, ¿cuáles eran los males y enfermedades que usted padecía?
14: Yo vine más que todo porque tenía muchas enfermedades, me estaba molestando mucho la azúcar, enfermedades de la próstata, es decir, estaba muy enfermo.
4: Cuéntele su testimonio a los oyentes, ¿cómo le fue con el tratamiento? Y también, usted recibió el reactivador millonario de la suerte y tuvo la oportunidad de ganarse un chance pequeño.
14: Me dieron un tratamiento y al mismo tiempo me dieron un número 9253 y lo jugué y me gané 12 millones de pesos por la Lotería de Boyacá.
4: Algunos de los oyentes que te escuchan tienen enfermedades incurables, enfermedades postizas y también están bloqueados en los números, en el chance y en la suerte. ¿Usted qué le podría recomendar a todos los oyentes que también se quieren liberar de enfermedades y quieren ganar premios, loterías y mucho dinero en los juegos de azar?
14: Yo les recomiendo de que adquieran el número de suerte y que lo adquieran con mucha fe, que a mí me sirvió tanto para la salud y al mismo tiempo me dieron el número de suerte y le puse fe y me gané esa plata. Me gané 12 millones de pesos por la Lotería de Boyacá.
4: Y todos los días a esta hora y en esta su emisora escuchan ustedes estos testimonios que les ayudan a ustedes a motivarse en su vida, a que continúen con fe, luchando, con ánimos, con esperanzas, porque aquella persona que pierde la fe, que se desanima por todo y que nunca tiene una ambición verdadera, serán las personas que van a llenar los libros de los fracasados. Recuerden que en nuestra institución existen dos libros, el libro dorado, sagrado de los ganadores, y también el libro negro de los fracasados, de aquellas personas que no terminan sus tratamientos, las personas incumplidas, las personas que se amarran más al dinero, a lo material, a lo que sea, y no les importa ni siquiera a su salud, ni su familia, ni sus hijos, y prefiere más bien que esa maldición los persiga y los destruya de por vida. 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

En la mañana a las 6:30, esta es La Voz de Antioquia. Pertenecemos a la cadena Radial Júpiter, cada hora un artista diferente. Hasta las 7 de la mañana tendremos a Julio Jaramillo. Si desean escuchar algún tema de Julio Jaramillo, alguna canción y reportar sintonía, a través de nuestra línea de WhatsApp 305-435-0914, 305-435-0914.

Mensaje de Julio Jaramillo, niégalo todo. En esta hora estaremos llevando, transmitiendo, programando música de Julio Jaramillo a través de nuestra línea de WhatsApp 305-435-0914, La Voz de Antioquia, en la mañana a las 6:34.

En la mañana a las 6:37, esa es La Voz de Antioquia. Somos 1200 AM con Julio Jaramillo, no me toquen ese vals. Recuerden, una hora con Julio Jaramillo. ¿Desea escuchar alguna canción? Claro que sí. 305-435-0914, 305-435-0914. Desde La Milagrosa, reportando sintonía, Patricia Restrepo. Ella quiere escuchar un tema con Julio Jaramillo, La Limosna.

0: En la mañana a las 6:39, 6:39, La Voz de Antioquia. Recuerden que esta hora es con Julio Jaramillo. A través de nuestra línea de WhatsApp pueden seguir solicitando las canciones, también reportando sintonía 305-435-0914,
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6:45, Julio Jaramillo, reminiscencias, la voz de Antioquia, la voz de los antioqueños, 305-435-0914, 305-435-0914. Desde Copacabana, reportando sintonía, Alberto, él quiere este tema, obviamente, con Julio Jaramillo, toda esa hora, te esperaré.

0: Claro que sí, Julio Jaramillo, te esperaré en la mañana a las 6:48, 6:48 en nuestra línea de WhatsApp, 305-435-0914, 305-435-0914, desde el municipio de Sonsón, reportando sintonía, José Giraldo, él quiere un tema que se titula Cuando llora mi guitarra. Por cierto, desde Sonsón nos vamos para el municipio de Bello, muy buenos días.
1: Alex, buenos días.
0: Sí, buenos días.
1: Espero que estés bien. Te hablo Jorge Enrique Londoño, en el municipio de Bello. Si eres tan amable, para si me colocas el tema Cuando llora mi guitarra, de Julio Jaramillo. Muchas bendiciones para ti y todos los oyentes de la Odia Antioquia.
0: Mil y mil gracias por la sintonía. También un abrazo gigante para José Giraldo. Aquí está el tema para ambos. Cuando llora mi guitarra.

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En la mañana a las 6:56, 6:56 con Julio Jaramillo, Sonia, la voz de Antioquia, nuestra línea en WhatsApp, 305-435-0914, 305-435-0914, para reportar sintonía desde Villahermosa. Felicitaciones por tan excelente programa. Palabras de Luz Marina Más, un abrazote para Luz Marina y mil gracias por la sintonía.

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3: Muy, pero muy buenos días la gente que está en sintonía con nosotros. Una buena mañana, una buena energía. Y la palabra más hermosa, que Dios me los bendiga. Les habla su servidor Mario Levy, desde la hermosa ciudad de Medellín. Sí, señores, llegó Modesto y acabó con esto. El tiempo va volando, ya van 6 meses del año. Estamos en las puertas del segundo semestre del año. Segundo semestre del año, y es bueno, es menester, y qué bueno, dale una manito a su suerte, su cita con la suerte, pegale un empujón a su suerte con una espectacular limpieza del aura. Nuestra aura es como nuestra segunda huella. Alrededor de nuestro cuerpo hay un halo de luz que mide entre 1 metro, 2 o 3 metros alrededor de nuestro cuerpo. Esto se llama el aura. El aura es un concepto esotérico que dice que todos tenemos una energía y nuestra aura es como nuestra segunda huella. Resulta que los hermanos Kirlian inventaron una cámara, y esta cámara se llama la cámara Kirlian, que es una cámara fotográfica que detecta la energía del aura. Sí existe, no es una creencia popular, está comprobado porque los hermanos Kirlian inventaron una cámara para fotografiar el halo, ese velo que es nuestra aura. Y de ahí empieza la gente a darse cuenta que sí existe la energía y que en esas fotografías del aura de una persona se veían como una especie de agujeros, una especie de focos de rompimiento del aura, que hace que nuestra energía se dañe, se desequilibre, y cuando el aura está electrónicamente dañada, llega la escasez, llegan los bloqueos, llegan los estancamientos, las cosas no se le dan. Yo he explicado que el aura es como un espejo. Si ese espejo está bien limpio, pues entonces se refleja muy bien. o un vidrio. Si el vidrio está sucio, el vidrio está opaco, pues no se puede reflejar la energía. Y cuando la energía no se refleja, porque el aura está opaca, es cuando nosotros decimos, yo estoy estancado, estoy bloqueado, las cosas no se me dan, o estoy pasando por una racha de mala suerte, estoy estancado, se cierran los caminos. Eso puede ser porque su aura se siente estancada, ¿debido a qué? Al mal uso de nuestros pensamientos, acciones, y también porque nunca nos damos ese regalo de hacernos una limpieza del aura, una descarga de todo lo malo. Por eso qué bueno, haces un examen de conciencia. ¿Cómo le está yendo en este primer semestre del año? Si en estos 6 meses del año hay bloqueos, hay estancamientos, las cosas no se le dan, pues le cuento que usted no puede seguir bloqueado, usted no puede seguir estancado con la misma deuda, con la misma quejadera. Hay que hacer algo. Para eso vamos a hacer una jornada, la limpieza de mitad de año, para darle la bienvenida a este segundo semestre del año. Las personas que están escuchando este programa en el día de hoy, los invito para que esta semana, a partir de martes, miércoles, jueves, viernes, vamos a tener una jornada de limpieza del aura. ¿Para qué? Para sacar todas las energías negativas de este primer semestre del año, para empezar con pie derecho, con una buena energía, el segundo semestre del año. Y te hago una pregunta, si estás ahorrando o en estos 6 meses, ¿qué está pasando con tu parte económica? Porque sí, señores, es más fácil ganar el dinero que administrarlo. Y hay personas que no saben administrar el dinero. Uno tiene que estirar los pies hasta donde le alcance la cobija. Uno tiene que estirar los pies hasta donde le alcance la cobija. Pero hay gente que no. No. Muchos de ellos por estar aparentando, viviendo de qué? De apariencias. Y cuando uno vive de apariencias, se puede quebrar y le puede ir más mal que cuando tienen mal de ojo. Entonces, mucho cuidado con esos problemas económicos. Porque mire, un agujero pequeño hunde un barco. Un agujero pequeño hunde un barco. Y una gastaderita. Lo puede hundir económicamente. La enseñanza de hoy es que hay que ahorrar porque el que ahorra siempre tiene. El que trabaja va muy bien, pero el que trabaja y ahorra va mucho mejor. Mucha gente dice, volador hecho, volador quemado. Volador hecho, volador quemado. Uno se muere y nada se lleva, sí. Váyese con ese cuento a misa, que volador hecho, volador quemado, uno se muere y nada se lleva. Entonces hay que ahorrar, hay que pensar en dinero porque es necesario. Hay gente que me dice, Mario Levi, el dinero no compra, el dinero no es todo. La gente dice, Mario Levi, el dinero no es todo, pero la pobreza no compra nada. La pobreza no compra nada. Entonces, así el dinero no sea todo, puede solucionar muchos problemas a nivel económico. Y hay gente que vive de apariencias, por aparentar, lleno de deudas, solo por estar aparentando. Como unos amigos míos que se fueron y es que de vacaciones. ¿Ah? Vuelvo y repito, uno tiene que estirar los pies hasta donde le alcance la cobija. Personas bien mal económicamente, es que de viaje. ¿Usted le parece normal una persona irse de vacaciones 5 días y pagar 2 años esas vacaciones? Es que nosotros nos merecemos todo, pero tampoco podemos decir, ay, yo me endeudo porque yo me lo merezco, yo merezco un carro, yo merezco viajar, yo merezco esto y aquello, y nos metemos en camisas de 11 varas, porque las deudas son como un anillo pequeño, que si se descuida, se le vuelven grandes, como para el gigante Goliat, y es como una cárcel. A veces es muy fácil caer en una cárcel, pero lo difícil es salir. Así son las deudas, para que pongan mucho, mucho cuidado con meterse en deudas. Entonces, 3 amigos con una situación bien difícil y se fueron isque de vacaciones. El primero dijo, la tarjeta paga, la tarjeta paga. Claro, con una tarjeta de crédito se metió en una deuda de 18 millones de pesos. El otro se gastó una plata y prestó otra, y entonces contesta, Dios proveerá, Dios proveerá. Se gastan la plata y después dicen, Dios proveerá. Y el otro endeudado, pero con un orgullo bien grande, es que yo me lo merezco, vida no hay sino una. Entonces mucho cuidado con las deudas. Y a veces por estar aparentando. ¿Cuánta gente que por arreglar la casa, ponerla de lujo, la hipotecó en 25 millones de pesos que para arreglarla? Y muchos de ellos, la hipoteca se tragó la casa. Es muy bueno tener una deudita, porque no, a punta de deudas mucha gente ha podido lograr muchas cosas, pero tienen que saberlo hacer con responsabilidad. No nos podemos meter en deudas y después, Dios proveerá, Dios proveerá, o que la tarjeta paga. Hay gente compulsivamente compradores de cosas. ¿Y cuánta gente vemos? Sin mercado, la nevera gomela, nada que ver, o llena, pero de calcomanías, pero con teléfonos de 5 y 6 millones de pesos. Oiga, sin con qué, uno sin, oiga, sin con qué calmar la sed, invitando el pato a nadar. 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Y a los que van a ir a la limpieza del aura, les voy a hacer el don de profecías. ¿Por qué? Porque mucha gente también es bueno que se hagan un estudio de la suerte. Estudio de la suerte, estudio de la energía, de su energía, para mirar cómo pinta, cómo se ve con el tarot este segundo semestre del año. 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La enseñanza de hoy: el que trabaja va muy bien y el que ahorra va mucho mejor. 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Hay que estirar los pies hasta donde le alcance la cobija. 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Que tengan un día maravilloso, que Dios me los bendiga.
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Una buena canción con Los Médicos, Collar de Lágrimas, La Voz de Antioquia en la mañana a las 7:25, 7:25, somos 1200 AM.

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2: Le damos la bienvenida al abuelo, al anciano Marcelino. En este momento inicia el programa del hechicero, del brujo, del espiritista más antiguo de la tierra. En él encontrarán soluciones, recetas, fórmulas, rezos, tranquilidad y algo muy importante, cambio a sus vidas. Escuchen a Marcelino en este momento.
3: Los saluda nuevamente Marcelino a esta hora, llegando a cada uno de los hogares, de los sitios, de los municipios que sintonizan a este abuelo, que sintonizan a este curaca, a este anciano de 104 años, que está para ayudarlos, que está para mejorarlos, que está para solucionarles esos inconvenientes, esas dificultades, esas anomalías, porque Marcelino está para darle a usted progreso, Marcelino está para darle a usted felicidad, para darle a usted sabiduría, para darle a usted esa solución, esa prosperidad, esa abundancia. Marcelino, una persona honesta, una persona sincera, una persona que le cumple, una persona que le va a sacar esos daños, esas porquerías. Le digo si ese negocio sí es viable, si ese negocio sí es viable, o le digo si ese negocio no es viable. Le digo cuál

0: Muestra a usted, que le demuestra éxito, que le demuestra sabiduría. Una persona que le demuestra a usted el secreto, felicidad, soluciones, porque todo, absolutamente todo, se le va a entregar. Recuerde, soy una persona que está dispuesta a entregarles esa solución. Soy una persona que está dispuesta a entregarles esa curación, ese dolor de cabeza, para esa impotencia, para esa frigidez, para esos dolores tormentosos, para ese dolor de buche, para ese dolor de tripa, para el colon, para el hígado, para los riñones, usted a los pulmones que le están jodiendo, que no puede respirar, usted que está ahí en el día atormentándose, jodiéndose, yo, escúcheme bien. Mi hijo Máximo y mi hijo Rómulo, yo Marcelino, estoy para entregarle soluciones, para entregarle riquezas si usted me visita hoy, si usted me visita mañana, si usted me visita pasado mañana, va a recibir esas soluciones, va a recibir esa alegría, va a recibir esa felicidad, va a recibir esa ganancia, esa curación. Va a recibir esos milagros porque yo sí sé dónde está ese tesoro oculto, porque yo sí soy rezandero, espiritista. Este viejo con 104 años es un huaquero experto. Sé dónde está la veta, sé por qué camino corre el río, sé para dónde va y para dónde viene y sé qué le puede suceder. Sé qué planta le puede ayudar, sé qué planta lo puede mejorar. Sé qué planta le puede solucionar esos inconvenientes, esas dificultades. Yo lo puedo poner a usted a cambiar. Yo lo puedo poner a usted a mejorar. Yo lo puedo poner a usted a que solucione grandes inconvenientes. A que solucione esas grandes dificultades. A que solucione todo lo negativo y todo lo malo. Que usted pueda apostar y pueda recibir esos beneficios. Que usted pueda comenzar a mejorar, a progresar, a dejar en el olvido cualquier dificultad. Bienvenido al programa de Marcelino. ¿Cómo es su nombre?
1: Luis Arturo Aldana.
0: Don Luis, bienvenido. Cuéntenos, desde que visitó al abuelo Marcelino, ¿usted se ha sentido bien? ¿Ha visto los cambios?
1: No, muy bien. Yo me he sentido muy bien. Porque estaba como si cuando uno está estrecho, ¿no? Yo vine la primera vez y ya quedé. Esa noche dormí bien y me desperté muy bien, con ganas de salir a algo, mucho, sino ya, digamos, dejé la como esa liberación, ¿no? Ya yo.
0: Bueno, Luis, me dice que encontró la liberación gracias al abuelo Marcelino.
1: Claro, sí, señor, un cambio. Sí, por eso estoy viniendo y seguí viniendo.
0: Bueno, Luis, después de ver todos estos cambios y encontrar la mejoría en su vida, ¿usted le recomendaría a la gente que nos está escuchando que visiten a este abuelo de 104 años?
1: Sí, claro que sí, porque hasta, como dijo, hasta no ver, no creer, yo, y por eso yo estoy bien y por eso he venido y seguí viniendo hasta que haya, ya está bien, ya no. Es normal, estoy muy contento con el trabajo y todo, estoy bien. Gracias.
0: Bueno, Luis, lo despedimos el día de hoy. Muchas gracias por su testimonio y lo felicito por haber encontrado el cambio.
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1: La invitación es para la persona honesta. La invitación es para la persona sincera. La invitación es para las personas que deseen, que anhelen, que quieran salir adelante. Aquí estoy yo, Marcelino, este abuelo, este curaca, para ayudarle, para solucionarle, para que usted deje en el olvido, no llore más por esa personita, no llore más por usted, no llore más por todo eso, no señor, véngase para acá, comience a mejorar totalmente, véngase para acá y comience a cambiar su vida, véngase para acá que yo le voy a demostrar que yo, Marcelino, le puedo ayudar a solucionar su vida totalmente. Los espero yo, Marcelino, este viejo, este curaca, este anciano, este abuelo. Alisten vasito con agua porque al final del programa vamos a rezar, vamos a purificar, vamos a pedir por esas personas enfermas, por esas personas deterioradas, por esas personas cansadas, enfermas que no han podido salir adelante, que esas enfermedades se los están comiendo, que esas dificultades lo están llevando a la tumba, que esas malas enfermedades, que esos malos pasos que le han podido dar lo están atormentando, lo están jodiendo. Porque les voy a hablar claro, hay mucha gente maldadosa, hay mucha gente que hace maldad porque usted tiene, porque no tiene, porque usted hizo, porque usted no hizo, porque usted encontró, porque usted no encontró, porque tiene hijos juiciosos, porque tiene hijos que les gusta la calle, porque tiene hijos que les gusta el estudio, porque tiene hijos que no les gusta. Mire, hay gente que coge la envidia, que coge la maldad y hacen daño. Hay gente que cogen porquerías, hacen brujerías, hacen hechicerías, hacen porquerías para destruir un hogar, para destruir una persona. Hay gente que día tras día acaban hogares, acaban de infinidad de sitios, acaban negocios, usted se ha dado cuenta, aquellos negocios que se deterioran, que se agotan, que fracasan de una vez, esos negocios que fracasan de una vez por todas sin saber por qué, que todo eso que usted ha querido, que ha deseado, se le está derrumbando de la noche a la mañana. Usted que no ha podido enamorar, usted que no ha podido salir adelante, usted que no ha podido apostar y ganar, usted que no ha podido curarse de esa pata, curarse de ese dolor, usted que no ha podido curar a su papá, usted que no ha podido curarse, usted que no ha podido mejorarse. Yo, escuche bien, yo, Marcelino, tengo la solución para que usted pueda ganar, para que usted pueda mejorar, para que usted pueda solucionar esos inconvenientes, para que usted pueda solucionar esas dificultades, para que usted pueda comenzar a salir adelante, a mejorar, a cuidar en el olvido, en el pasado, esos tormentos. Yo, Marcelino, este abuelo, este curaca, este anciano, junto con mi hijo Máximo, junto con mi hijo Rómulo, le puedo ayudar. Yo, Marcelino, este abuelo, este curaca, lo puedo ayudar para solucionar esos inconvenientes, para solucionar esas dificultades, para solucionar todo aquello negativo que esté viviendo, que lo esté pasando, que le esté sucediendo.
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1: Aquí con nosotros hay otra persona que viene a dar testimonio. Regáleme su nombre, por favor.
2: Michael Garton.
1: Don Michael, cuénteme qué testimonio nos va a regalar el día de hoy.
2: Pues le comento, yo venía con un dolor de cabeza hace un tiempo. He visitado bastantes doctores, médicos especialistas en la cabeza, pero no me daban con el dolor, me mandaban muchas citas, pero no encontraban la raíz del dolor, la causa del dolor. Después visité al maestro Marcelino. Cuando lo visité, a partir de ese momento el dolor empezó a disminuir y en cierto momento ya el dolor desapareció finalmente.
1: ¿Usted qué le recomienda a la gente que nos está escuchando en estos momentos?
2: Pues yo les recomendaría que visiten al maestro Marcelino. Me ayudó bastante y doy fe que me colaboró con mi dolor y me sanó todos mis dolores de cabeza.
1: Por eso les invito a que tomen nota y preparen el vasito con agua y repitan conmigo: Señor Padre Eterno, en vos confío, en vos me entrego. Libérame, cúrame, sáname. Protégeme, llévame de toda maldad, ataduras, enfermedades, cosas negativas que me pasan en mi cuerpo, llévatelas. Quiero que bendigas esta agua, en el nombre del Padre, del Hijo y del Espíritu Santo. Amén. Y que esta enfermedad, que este daño, que esta porquería, sea para curarte, sea para sanar y para salir de nuestro cuerpo. Bendice esta agua, en tu santo nombre, amén. Por eso a esta hora yo le pido, llame por favor, coméntame, dígame, sígame, comenta por favor, llámanos, dígame, ¿cuál es esa enfermedad? ¿Cuál es ese daño? ¿Cuál es esa porquería? Para así mismo poderle entregar estas soluciones. Llamen ya mismo, participen, coméntenos, llámenos, porque tenemos la solución para ayudarlo. Esos inconvenientes, mi hijo Máximo, mi hijo Rómulo, le puede ayudar a un verdadero rezandero, espiritista, mentalista, conocedor de la madre naturaleza. Yo me despido deseándoles prosperidad, abundancia, riqueza y fortuna. Solución, pero también que en cada uno de los hogares reine la paz, reine el amor y el progreso. Los espero en otra nueva oportunidad. Yo, Marcelino, mi hijo Máximo y mi hijo Rómulo.
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0: Los médicos Lamparilla en la mañana a las 7:59. 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
6: Hola, ¿qué tal, mi bella familia? Nuevamente, quien les está hablando y acompañando a esta hora de hoy, lunes especial, iniciando esta gran semana. Un día apropiado, un día positivo, de verdad, mi bella familia, que recuerde, todos los santos días son días bendecidos por Dios. Hoy es día especial, día cabalístico, día de inicio de semana, donde vamos a iniciar con pie derecho. Lunes de prosperidad, por eso hoy, lunes de prosperidad, lunes especial, lunes cabalístico, lunes especial para iniciarlo con pie derecho, para que usted, mi querido y fiel oyente que todos los santos días sintoniza esta prestigiosa emisora, sí señores, se contagien. Contágiese de esta gran energía, contágiese de este gran positivismo, de esta gran idoneidad, capacidad mental, espiritual, consejos, experiencia y profesionalismo. Que yo, Rubiela Santos, estoy acá entregándoles a cada uno de ustedes con todo mi amor, con todo mi cariño. Usted que tiene ese problema, esa tristeza, esa dificultad, que no sabe qué camino tomar, que se siente abandonado por Dios, que es una persona que tal vez ha ido a un lado, ha ido al otro, que realmente está golpeando esa puerta, está golpeando la otra, que en realidad es una persona que le gusta buscar la suerte, le gusta la numerología, pero que no la ha encontrado, que se siente contaminado, que se siente maniatado, que se siente embrujado, que se siente hechizado, porque he sido víctima de malas energías, de cosas malas y negativas. Yo, Rubiela Santos, le voy a ayudar, le voy a colaborar y le voy a demostrar que para Dios no hay nada imposible. Por eso lo invito para que venga, conózcame personalmente acá en la ciudad de Medellín, Medellín, Antioquia. Recuerden que yo, Rubiela Santos, numeróloga profesional, no le cobro nada, absolutamente nada, ni una moneda, ni un centavo por esa consulta, por esa numerología. Haga las cosas con fe, con anhelo, con positivismo. Venga acá a mi hogar con ganas de salir adelante, de que su vida le va a cambiar, de que su vida le va a prosperar, de que usted va a dejar atrás tanta cosa mala y tanta cosa negativa, porque de verdad quiere poder alcanzar esas metas, esos sueños tan anhelados, o tal vez ese infierno en el que está viviendo allá en su hogar, donde su esposo no la respeta, o su esposa no lo respeta a usted, donde hay un maltrato, donde sus hijos se le están saliendo de las manos, donde hay vicio, donde hay cosas malas y negativas. Yo lo invito para que venga, conózcame, límpiese de todas esas cosas malas y negativas y reciba ese gran cambio que yo, Rubiela Santos, a través de mis ancestros lo puedo hacer, porque tengo el conocimiento, tengo la capacidad mental y espiritual para hacerlo. Porque esto no es una mentira, es una realidad, pero para eso usted es el que debe de venir acá a mi hogar y conocerme personalmente. Porque recuerden que esto es ver para creer. Es usted el que va a decir, voy a ir a donde Rubiela Santos, porque en realidad necesito la ayuda, necesito el cambio, porque en realidad ella es una persona que me inspira confianza, porque como todos los santos días, se lo digo y se lo repito por este medio radial, no necesito engañar a nadie. Escuchen lo que les voy a decir. Yo, Rubiela Santos, no necesito engañar a nadie, ni jugar con la felicidad de nadie, ni el bolsillo de nadie, ni la suerte de nadie. Si me comprometo con usted, es porque le puedo entregar a usted el cambio, la ayuda, la ganancia. Por eso es que me comprometo. Por eso, si usted también hace las cosas, hágalas de corazón, porque también quiere salir adelante, porque quiere dejar atrás tanta cosa mala y negativa, porque quiere prosperar, porque quiere avanzar, porque quiere darse esa gran oportunidad de retirarse todos esos pesos, esos bultos, esos karmas, esas cadenas que no lo dejan vivir en paz, que lo tienen atado tal vez a usted y a toda su familia. Usted no puede tapar el sol con un dedo, mi querido amigo. Uno debe de ser realista en la vida y ser sincero. Si usted necesita la ayuda, pues venga. Yo le voy a colaborar, yo le voy a ayudar y yo le voy a demostrar que esto no es una mentira y es una realidad. Esto es algo real, un sueño real, para que usted lo convierta en algo real, para que usted gane, para que por fin se pueda comprar esa casita, para que por fin usted pueda comprar ese carrito, para que usted por fin pueda darse ese paseo que tanto anhela, para que usted por fin pueda darle a sus hijos ese sueño tan anhelado, ese estudio, esa comida, esos enseres, ese paseo. Es que esto es algo real, algo verídico de parte mía, de Rubiela Santos. Venga, compruébelo usted desde el momento en que pisa las puertas de mi hogar, siente el cambio. Por eso, mi bella familia, no dejen pasar esta bonita oportunidad. Recuerden que las oportunidades son para cogerlas, no para desaprovecharlas. Las oportunidades son solamente unas en la vida, y esta es una oportunidad para que usted lo haga ahora mismo. 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Recuerde, mi bella familia, punto de referencia, enseguida del Interrapidísimo, enseguida del Interrapidísimo. Sí, señores, ahí es el punto de referencia para que usted no se me pierda en este gran lunes de hoy. Hoy es un día de decisiones para que usted lo haga con pie derecho, para que no lo piense más. 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Usted allá que está en esa finca, en esa vereda, en ese municipio, en ese corregimiento, que tiene esa finquita, que tiene ese ganado, que de verdad no pelecha absolutamente para nada, que cultiva, cultiva, cultiva y no le da absolutamente nada, todo se le daña, todo se le pudre, porque desafortunadamente hay envidia, hay cosas malas, hay cosas negativas, hay brujería, hay hechicería, hay salamiento, hay karmas, hay maldiciones que no lo dejan pelechar, no lo dejan salir adelante. Este es el momento para que usted destierre totalmente de raíz todo ese calvario, todas esas cosas malas y negativas, a través de mi conocimiento, a través de mi idoneidad, a través de mi capacidad mental y espiritual, porque yo, Rubiela Santo, le voy a ayudar, le voy a colaborar. Sí, señores, esto no es una mentira, es una realidad. No sienta miedo, no sienta temor. Yo no le voy a hacer daño, al contrario, le voy a ayudar, le voy a colaborar y le voy a demostrar. Por eso lo invito para que escuche muy bien, con atención, esos mensajes, testimonios, certificaciones de cada una de esas personas que han venido acá a mi hogar en busca de ese cambio, en busca de esa ayuda, en busca de ese beneficio, que nos lo cuentan y no lo certifican a esta hora. Y nos cuenta una persona, dice: hola, doctora Rubiela Santos, espero se encuentre muy bien en este gran día de hoy. Mi nombre es Brisalda Tapias, soy del barrio Trinidad. Hoy vengo a darle mi testimonio, ya que usted me ayudó demasiado, ya que mi esposo y yo, con mucho esfuerzo, tenemos un mini mercado, lo cual salíamos adelante y lo sacamos y sacamos a nuestros hijos adelante, pero todo se nos estaba acabando y todo se nos estaba viniendo abajo. Estaba lleno de moscas, todo se empezó a podrir, por más que limpiábamos, por bien se dañaba y se contaminaba de todo. O empezaba a salir un olor como a podrido. Todas las neveras empezaron a dañarse de un momento a otro. Los clientes empezaron a quitarse. No sabíamos qué era lo que estaba pasando. Fuimos en busca de su ayuda porque estábamos totalmente desesperados. Y resulta y pasa que había un vecino que nos estaba haciendo una brujería demasiadamente grave. De verdad, doctora Rubiela Santos, que nunca pensamos que hubiera gente tan maldadosa, donde nos estaba acabando con todo, hasta que por fin la conocimos a usted. Gracias a Dios, fue lo mejor que nos pudo pasar en la vida. Gracias, doctora Rubiela Santos, porque de verdad, usted fue lo mejor que nos ha pasado. Mil y mil gracias, doctora Rubiela Santos. Le cuento que desde que usted nos empezó a dar ese tratamiento, todo empezó a mejorar. Fue como si Dios hubiera entrado por esa puerta. Ha sido una bendición de Dios nuestro hogar y nuestro negocio. Todo empezó a prosperar y nuestros hijos. Bendito sea mi Dios y usted, doctora Rubiela Santos. Usted definitivamente es un ángel de Dios que se sabe. Le agradezco en el alma. Gracias por esa numerología tan acertada que usted me entregó con la lotería de Manizales, el número 7002, el miércoles. Mil y mil gracias y mi Dios me la bendiga. Todo ha sido muy bueno. Gracias, gracias, doctora Rubiela Santos. Y asimismo, rápidamente, otra persona que nos cuenta y nos certifica a esta hora. Dice: hola, doctora Rubiela Santos, mi nombre es Cruz Antonio Carrera y yo soy de una vereda de Armenia, Mantequilla. El día de hoy le voy a dar este testimonio. Ya que usted me ayudó, me colaboró demasiadamente grande. Y de verdad, gracias, gracias. Yo trabajo poniendo café y jornaleando. Usted me ayudó a que mi suerte cambiara y así yo pudiera mejorar mi finquita y tener en mi finca y tener algo propio. Había sido el sueño de toda mi vida y cambiarle la vida a mi familia. Yo siempre fui un montañero donde nunca había tenido nada hasta que la conocí a usted. Usted es lo mejor que me ha pasado en la vida. Le agradezco en el alma, doctora Rubiela Santos, por haberme ayudado de la forma en que lo hizo. Mil y mil gracias, le entrego todos los méritos a usted, doctora Rubiela Santos, porque desde que usted me ayudó la vida nos cambió. Gracias por haberme liberado de todo ese salamiento y esa brujería que había en nuestro hogar. Gracias por habernos liberado y entregado esa suerte tan hermosa y con la lotería del Huila, número 5483, ese martes. Mil y mil gracias, doctora Rubiela Santos, la amamos de todo corazón. Esperamos llevarle todo lo que usted se merece de esa ganancia. Mil y mil gracias, doctora Rubiela Santos. Bueno, mi bella familia, sí señores. Testimonios reales certificados en este gran día de hoy, sí señores, de personas que vinieron con fe, con anhelo, con positivismo y que ya ganaron, que obtuvieron ese gran beneficio y ese gran cambio. Por eso usted, mi querido amigo, no se me puede quedar atrás, este es el momento para que venga, reciba ese gran cambio acá en mi hogar. 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Se nos ha acabado el tiempo, rápidamente me despido mandándoles un gran beso, un gran abrazo y deseándoles que en su familia reine la paz y la prosperidad. Dios los bendiga.
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Así es, con Oscar La Roca, Pifia, La Voz de Antioquia, las 8 y 21 minutos, 8 y 21. La Voz de Antioquia, pertenecemos a la cadena radial Júpiter, esta hora con Oscar La Roca. A través de nuestra línea de WhatsApp, 305-435-0914, para reportar sintonía, también para solicitar canciones.

0: Volvamos a empezar con Oscar La Roca en la mañana a las 8 y 24.
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Claro que sí, con Oscar La Roca, Flor de Fango, La Voz de Antioquia, 305-435-0914, 305-435-0914. Tema solicitado por Santiago, reportando sintonía desde el centro.

0: La Voz de Antioquia a las 8 y 37 minutos, 8 y 37, con Oscar La Roca, Soy una Fiera.
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Con Oscar La Roca Almagro, tema solicitado por Juan Fernando, reportando sintonía desde Buenos Aires. La Voz de Antioquia, 8:42, 8:42.

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0: Sangre de Maleva con Oscar La Roca, la voz de Antioquia, a las 8:49. 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

Con Oscar La Roca, Hacerlo por la Vieja, las 8:53, 8:53, tema solicitado por Ricardo. Ricardo Yepes está reportando sintonía desde el barrio Aranjuez.

Y todavía te quiero con Oscar La Roca, las 8:56, 8:56, desde Boyacá, Las Brisas, reportando sintonía Roberto Gómez, el Chavito, fiel oyente de La Voz de Antioquia, también de las diferentes emisoras de la cadena Radial Júpiter. La cadena Radial Júpiter ya con 14 años, 8:56.

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Conversación en tiempo de bolero con Carlos Arturo. Esta es La Voz de Antioquia en la mañana a las 9 y 7 minutos. 9 y 7. Ustedes siguen programando canciones, también reportando sintonía desde Santa Cruz. Fabiola, ella quiere un tema con Carlos Arturo. Claro que sí. Corazón de Acero.

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Era Carlos Arturo en esta hora en especial con él, hasta las 10 de la mañana. Recordando a Carlos Arturo con Infame. Nuestra línea telefónica 305-435-0914, WhatsApp 305-435-0914 para que sigan reportando sintonía, también programando temas como esta que viene, Evocación, canción solicitada por Rodrigo reportando sintonía.

Las 9 y 23 minutos, La Voz de Antioquia con el señor Carlos Arturo en esta hora hasta las 10 de la mañana. La Voz de Antioquia, pertenecemos a la cadena Radial Júpiter.

0: Era Carlos Arturo a las 9 y 26 minutos, 9 y 26, más daño me hizo tu amor, en esta hora hasta las 10 de la mañana. Cada hora un artista diferente, un artista invitado, para que ustedes puedan disfrutar lo mejor de la programación en La Voz de Antioquia.
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9:34, Carlos Arturo, no, corazón, la voz de Antioquia en las 9:34, nuestra línea en WhatsApp, 305-435-0914, 305-435-0914, para que reporten sintonía, también soliciten canciones, que murmuren este tema solicitado a través de nuestra línea.

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Mensaje de Carlos Arturo en esta ocasión con el Trío América, No Me Conoces. La Voz de Antioquia a las 9:44 hasta las 10 de la mañana, Carlos Arturo. Cada hora un artista, un especial con un protagonista diferente. Si yo me voy de...

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Eran los tres reyes, extravío, la voz de Antioquia. Ya tenemos las 10 y 4 minutos, 10 y 4 en nuestra línea en WhatsApp, 305-435-0914, 305-435-0914, para que reporten sintonía también si quieren escuchar alguna canción de los tres reyes.

En la mañana a las 10 y 10 minutos, 10 y 10, esta es La Voz de Antioquia con los Tres Reyes, recuerdos de ti. Línea en WhatsApp 305-435-0914, 305-435-0914, desde la América, reportando sintonías Drubal, él quiere un tema, claro, Triángulo.

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La Voz de Antioquia, somos 1200 AM, pertenecemos a la cadena radial Júpiter, Enamorado de Ti, con los Tres Reyes. En la mañana a las 10 y 19 minutos, 10 y 19 de la cadena radial Júpiter. También estamos a través de la internet, no lo olviden, ustedes digiten www.lavozdeantioquia.com las 24 horas del día, 24 horas con lo mejor de la programación. También nos encuentran en las diferentes plataformas digitales como La Voz de Antioquia. Nuestra línea en WhatsApp 305-435-0914, 305-435-0914, reportando sintonía desde las Torres de Bomboná, Estela Centeno. Ella quiere este tema, obviamente con los Tres Reyes, Sin Ti.

Las 10 y 22 minutos, 10 y 22, reportando sintonía desde Florida Nueva. Ramiro Vázquez, él quiere este tema, señora María Rosa.

Las 10 y 26 minutos, 10 y 26, esta es La Voz de Antioquia, una hora con los tres reyes. Pertenecemos a la cadena radial Júpiter 14 años.

Novia mía, cuando tenemos las 10 y 35 minutos, 10 y 35, esa es La Voz de Antioquia. Línea en WhatsApp, 305-435-0914, 305-435-0914. Rosario Arenas, reportando sintonía desde Aranjuez. Ella quiere un tema, Jacarandosa.

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Al mejor estilo de los Tres Reyes, Poquita Fe, La Voz de Antioquia, las 10:43, 10:43, línea en WhatsApp, 305-435-0914, para que sigan reportando sintonía, también solicitando temas.

10:46, un telegrama, los tres reyes, en La Voz de Antioquia. Estamos las 24 horas del día, no lo olviden, a través de la internet. Ustedes digitan www.lavozdeantioquia.com.

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1: Las 10 y 53 minutos, 10 y 53, los tres reyes, la gripe, esa es la voz de Antioquia. Pertenecemos a la cadena radial Júpiter.

10:56, La Voz de Antioquia. Saludamos nuevamente a Ramiro Vázquez, fiel oyente, reportando sintonía desde Florida Nueva. Él quería este tema, Gema, con los tres reyes. 10:56.

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Antonio, reportando sintonías desde el barrio Aranjuez. Él quería escuchar este tema con José Miguel Clas. Perdóname este amor. Nuestra línea de WhatsApp, 305-435-0914, 305-435-0914, las 11:07.

En la mañana a las 11 y 10 minutos era José Miguel Clas. No te vayas. La Voz de Antioquia, una hora con este artista. Hasta las 12 del mediodía. Hasta las 12, ya lo saben, pues pueden seguir programando canciones o también reportando sintonía. 305-435-0914.

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0: Si pudiera, José Miguel Clas, en La Voz de Antioquia. Ya tenemos las 11 y 16 minutos, 11 y 16.
1: A esta hora te acompaña José Alexander Gil Alzate.
0: Una hora con José Miguel Clas, cada hora un artista totalmente diferente. Nuestra línea de WhatsApp 305-435-0914. Wilson Betancourt reportando sintonía desde Manrique Central. Él quiere este tema con José Miguel Clas. No me escribas.

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0: Era José Miguel Clas, Amor a tu Manera, la voz de Antioquia. Ya tenemos las 11:32, 11:32, nuestra línea en WhatsApp, 305-435-0914, 305-435-0914, voz de Antioquia. Hola, buenas tardes. Ahora sí, esperemos. Primero vamos con nuestro oyente antes de la canción. Ahora sí, buenas tardes.
1: Ahora, por favor, escuchar los discos, Si No Puedo Ser Tu Amor y Si Pudiera.
0: Ajá.
1: Esos dos me encantan. Toda la música de él me encanta, pero estos dos son especiales para mí.
0: Pero ya sonaron.
1: Quisiera, por favor, escuchar los discos, Si No Puedo Ser Tu Amor, ¿sí?, y Si Pudiera.
0: Listo. Ah, ¿quién es? Es Luz Marina reportando sintonía desde Villahermosa. Un abrazo muy especial para Luz Marina. Los oyentes, claro que sí. Que ya sonó, no importa, hágale. Vamos con estos dos temas y gracias por la sintonía, Luz Marina.

Si pudiera con José Miguel Clas a las 11:39, 11:39, esa es La Voz de Antioquia. Una hora con cada artista, hasta las 12 del día estaremos con José Miguel Clas.

0914-305-435-0914. Arturo Restrepo reportando sintonía desde Andalucía. ¿Quiere ese tema? Cruz de Palo.

0: ¿Quieres saber qué opinan los turistas de Medellín?
1: Son una gente muy agradable, muy alegre, muy bullanguera, como decimos aquí en Veracruz.
2: Sí, la verdad, muy rumbera, ¿no? Igualitos sí. A nosotros.
3: Igualitos, ¿no? Igualitos, muy, muy, muy amables, muy, siempre ellos con una sonrisa, muy parecido aquí al veracruzano.
2: ¿Conocen Colombia? ¿Han visitado?
1: Sí, claro.
2: ¿Sí? Ajá, ¿dónde han estado? A ver, platíquenos.
1: En Bogotá, en Medellín.
2: Ah, estuvieron en Medellín.
1: Y en Cartagena de Indias.
2: Ah, Cartagena, chula ciudad, igual Bogotá. Cartagena. Medellín, Bogotá es frío, ¿no?
1: Bogotá es frío.
2: Es más o menos como Jalapa.
1: Alto, sí.
2: Ok, ¿y tú, amigo?
3: No, yo no tengo la oportunidad.
2: ¿Pero te gustaría?
3: Iré pronto.
2: A nosotros también nos gustaría ir pronto, para eso estamos haciendo esto, ¿verdad? ¿Qué platillo típico le gustó de Colombia?
1: La charola paisa.
2: Ah, sí.
1: Las carnitas también de un restaurante que no se puede decir, ¿verdad? Pero está muy sabrosa esas.
2: ¿Pero fue el ajiaco?
1: También.
2: ¿Sí? ¿Le gustó?
1: Sí, la verdad, no mucho. Me gustaron más las carnitas y la charola
2: paisa. Pero bueno, un saludo que le quiero mandar a toda la gente de Colombia.
1: Bueno, pues que sigan siendo como son, una persona muy acogedora y muy, muy amables.
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1: Oh libertad que perfumas las montañas de mi tierra, deja que aspiren mis hijos tus olorosas esencias. Amo el sol porque anda libre, sobre la azulada esfera, el huracán porque silba con libertad en las selvas. El hacha que mis mayores me dejaron por herencia, la quiero porque a sus golpes libres acentos resuenan. Forjen déspotas tiranos largas y duras cadenas, para el esclavo que humilde sus pies de rodillas besa. Yo que nací altivo y libre sobre una sierra antioqueña, llevo el hierro entre las manos porque en el cuello me pesa. Nací sobre una montaña, mi dulce madre me cuenta, que el sol alumbró mi cuna sobre una pelada sierra. Nací libre como el viento de las selvas antioqueñas, como el cóndor de los Andes que de monte en monte vuela. Pichón de águila que nace sobre el pico de una peña, siempre le gustan las cumbres donde los vientos refrescan. Cuando desciendo hasta el valle y oigo tocar la corneta, subo a las altas montañas a dar el grito de alerta. Muchachos, les dijo a todos los vecinos de la selva, la corneta está sonando, tiranos hay en la sierra. Mis compañeros alegres, el hacha en el monte dejan para empuñar en sus manos la lanza que el sol platea. Con el morral a la espalda, cruzamos llanos y cuestas y atravesamos montañas y anchos ríos y altas sierras. Y cuando el fin divisamos, allá en la llanura intensa, las toldas del enemigo que entre humo y gente blanquea. Volamos como huracanes regados sobre la tierra. ¡Ay del que espere empuje de nuestras lanzas revueltas! Perdonamos al rendido, porque también hay nobleza, y en los bravos corazones que nutren las viejas selvas. Cuando volvemos triunfantes, las niñas de las aldeas rinden coronas de flores a nuestras frentes serenas. A la luz de alegre tarde, pálida bronceada, subo a las de la montaña en la cima nuestras cabañas blanqueadas. Bajamos cantando al valle porque el corazón se alegra, porque siempre arranca gritos la vista de nuestra tierra. En la oración las campanas con golpe pausado suenan. En el morral a la espalda vamos subiendo la cuesta. Las brisas de las colinas bajan cargadas de esencia. La luna brilla redonda y el camino amarillea. Ladran alegres los perros detrás de las arboledas. El corazón oprimido de gozo palpita y tiembla. Caminamos, caminamos, y blanquean, y se abren con ruido de las cabañas las puertas. Lágrimas, gritos, suspiros, besos y sonrisas tiernas. Entre apretados abrazos y entre emociones revientan. Oh libertad que perfumas las montañas de mi tierra, deja que aspiren mis hijos tus olorosas esencias. 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

Las 12:03, 12:03. Los trovadores de Cuyo en La Voz de Antioquia, Arbolito, sos testigo. La Voz de Antioquia, nuestra línea en WhatsApp 305-435-0914.

Los trovadores de Cuyo, Anhelo Morir, La Voz de Antioquia, las 12 y 7 minutos, 12 y 7, una hora con los trovadores de Cuyo, cada hora un artista totalmente diferente. Hasta la una, los trovadores de Cuyo.

Robadores de Cuyo, brindis de olvido, la voz de Antioquia, a las 12:10, 12:10, línea en WhatsApp, 305-435-0914.

0: Los trovadores de Cuyo en La Voz de Antioquia, a las 12 y 14 minutos en esta hora dedicada a los trovadores de Cuyo, cada hora un artista diferente. Ustedes también reportan sintonía a través de nuestra línea de WhatsApp 305-435-0914, 305-435-0914, como se adora el sol. Tema solicitado por Patricia, reportando sintonía desde Villa del Socorro. 305-435-0914, Voz de Antioquia. Hola, buenas tardes.
1: Muy buenas tardes, señores locutores de la Voz de Antioquia. Les habla Edgar Avendaño, aquí del municipio de Sopetrán.
0: Hola, buenas tardes.
1: Quiero escuchar el tema de los cuyos, cobardía. ¿Listo? Muchas gracias, una feliz tarde, hombre.
0: Igualmente.

La Voz de Antioquia, las 12 y 17 minutos, 12 y 17. Estamos en este especial. No lo olviden también a través de la internet. Ustedes digitan www.lavozdeantioquia.com.

0: Las 12 y 20 minutos, dos claveles, trovadores de Cuyo, la voz de Antioquia, nuestra línea en WhatsApp, 305-435-0914, 305-435-0914, voz de Antioquia, hola, buenas tardes.
1: Buenas tardes, voz de Antioquia.
0: Sí.
1: Les habla Arnubio Ortiz, desde Bello, Antioquia.
0: Arnubio.
1: Para participar en el programa de los Cuyos.
0: Sí.
1: Con la pastora.
0: Listo.
1: Muchas gracias.
0: Con gusto.

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1: Muy buenas tardes, Voz de Antioquia, José Alex Gil, cordial saludo. Se reporta sintonía Rodrigo Rico desde el corregimiento San Cristóbal. Quiero felicitarlos por este homenaje o día tan bello que nos están haciendo hoy en todas las cadenas del sistema radial Júpiter, que uno se pone que no sabe cuál emisora escuchar. Para mí, ahora que cogí La Voz de Antioquia también, porque estaba en la cadena hermana Radio Reloj y oigo los cuyos, quisiera escuchar el tema Sin un Querer. Muchísimas gracias y para ustedes mil y mil bendiciones y mil felicitaciones. Y mañana que están de Happy Birthday.

0: Las 12:28, 12:28, sin un querer, con los trovadores de Cuyo, una hora, cada hora un artista totalmente diferente. Línea WhatsApp 305-435-0914, 305-435-0914, Voz de Antioquia, hola, buenas tardes.
1: Voz de Antioquia, buenas tardes, les habla Augusto Muñoz de por acá de la
0: vereda
1: La Siberia, municipio de Salgar.
0: Qué bueno.
1: Para que me coloquen el temita entonces, Resignación de los Cuyos.
0: Listo.
1: Muchísimas gracias. Que pasen excelente tarde.
0: Hombre.
1: Dios los bendiga.
0: Siempre con gusto.

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Las 12:40, 12:40, esa es la voz de Antioquia, 1200 AM, con los trovadores de Cuyo. Cada hora un artista diferente, los trovadores hasta la 1 de la tarde.

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¿Dónde andará? Tema solicitado por doña Fabiola, llamando desde Acevedo, reportando sintonía a través de nuestra línea telefónica 604-475-7979. Trovadores de Cuyo, cada hora un artista invitado, cada hora. En esta ocasión, desde las 12 y hasta la 1, Trovadores de Cuyo, la voz de Antioquia.

Eran los robadores de Cuyo, centinela del batallón, en La Voz de Antioquia a las 12 y 51 minutos, 12 y 51. Luis Ángel, reportando sintonía desde Manrique, quiere este tema, Yo Soy Aquel.

0: 12 y 54 minutos, la voz de Antioquia de la cadena radial Júpiter, 14 años al aire, la voz de Antioquia con todas sus emisoras también de la cadena radial Júpiter. Estamos en un especial, una hora cada artista diferente de 12 a 1 con los trovadores de Cuyo, a través también del WhatsApp 305-435-0914, 305-435-0914, voz de Antioquia, hola, buenas tardes.
1: Buenas tardes, Ave María, excelente programación, uno sin agua. Sin poder hacer aseo, pero ¿para qué más con esa música? Excelente.
0: Gracias.

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0: corazón. ¿Cómo le gusta esa, eh? Adiós. Oiga, usted que está sentadito ya. Sí, usted de los rotitos bajo la nariz. Ah, usted mismo. Sí, venga acá usted. ¿Qué le pasa? Está calladito, no dice nada. ¿Qué? ¿Usted no piensa comer esta noche?
1: Sí, señor, yo quisiera comer, pero lo que pasa es que mi apellido es Angulo, pero a mí no me gusta el pollo.

Es la 1:08, 1:08, La Voz de Antioquia con Daniel Santos, nuestra línea en WhatsApp 305-435-0914, toda una hora con Daniel Santos, también para que reporten sintonía y soliciten canciones.

0: Claro que sí, Daniel Santos, Cruel Condena, anteriormente El Juego de la Vida. Somos La Voz de Antioquia, 1:13, es 1:13, Voz de Antioquia. Hola, buenas tardes.
1: Hola, te habla Luz Marina. No te pude escribir porque me tocó ponerme a escuchar el programa en el celular, pero me encantó, me encantó. Quería pedir una canción, pero como no sabía salirme y volver a ingresar, entonces no, pero bueno, estuvo excelente. Mil felicitaciones, un abrazo bien grande y una feliz tarde. ¿Listo? Ya sí puedo irme a continuar en el radio a seguir escuchándolas. Un abrazo.
0: Luz Marina reportando sintonía desde Villahermosa. Estaremos hasta las 10 de la noche cada hora. Un artista invitado, un especial de cada artista cada hora.

Es la 1:17, 1:17, La Voz de Antioquia, 1200 AM. También estamos a través de la internet. Ustedes digiten www.cadenaradialjupiter.com y allí ubican La Voz de Antioquia o con la aplicación de La Voz de Antioquia. Esta aplicación es gratis. Está en las diferentes tiendas virtuales. La aplicación de La Voz de Antioquia para estar más cerca a un solo toque. También en las diferentes plataformas digitales. Ubican la Voz de Antioquia y listo. Por ejemplo, desde España nos escribe Elizabeth. Os escucho con mucha frecuencia. Soy colombiana paisa, Elizabeth. Un abrazote bien especial para vos. Está pendiente de ese gran especial. Le parece que es un especial muy bello, muy hermoso, en especial festivo. Gracias, Elizabeth. Ya tenemos la 1:18.

0: Así es, la 1:21, es la 1:21, la voz de Antioquia, Daniel Santos, despedida.
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La 1:25, La Voz de Antioquia en este especial, un artista por cada hora. En este momento estamos con Daniel Santos, desde la 1 y hasta las 2 de la tarde. Recuerden nuestra línea telefónica, nuestra línea en línea en WhatsApp, 305-435-0914.

Era Daniel Santos, el preso, la voz de Antioquia. Ya tenemos la 1:32, es la 1:32 en este especial. Por cada hora un artista. En esta ocasión estamos con Daniel Santos desde las 12, desde la 1 y hasta las 2, desde la 1 y hasta las 2.

Claro que sí, Daniel Santos, el sofá, la voz de Antioquia. La 1:38 minutos, es la 1:38, nuestra línea en WhatsApp, 305-435-0914, 305-435-0914, para que sigan solicitando canciones, también reportando sintonía.

Jugando mamá, jugando Daniel Santos, la 1 y 41 minutos, 1 y 41, Orlando Jiménez, reportando sintonía desde Boston. Quiere este tema con Daniel Santos, la gaga.

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Así es, era Daniel Santos con la Sonora Matancera en esta ocasión. Mambo pide la gente, la 1:53, nuestra línea en WhatsApp, 305-435-0914, 305-435-0914, Francisco Javier reportando sintonía desde el centro.

0: 1:56, 1:56, la voz de Antioquia, somos 1200 AM.
1: Oye, Lalo, tú sabes lo de Catalina.
2: Catalina la de Pedro.
1: No te he dicho que Catalina la de Pedro. Lo que quiero decirte es que se casó.
2: Que se casó con Pedro. Bueno, pues tú que estás más entirado que yo de eso, pues cuéntame algo.
1: ¿Quién? ¿Yo?

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1: Así iniciamos con una nueva hora acá en los 1200 del AM, La Voz de Antioquia, con este gran especial. Y a esta hora corresponde a la orquesta de Juan de Arienzo. Ahí teníamos la canción instrumental El Internado. Bienvenidos, La Voz de Antioquia, La Voz de los Antioqueños. 2:04 PM.
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1: Acá estamos en los 1200 del AM, La Voz de Antioquia, con este gran especial y esta hora con la orquesta de Juan de Arienzo. Ahí teníamos Milonga Querida en la voz de Alberto Echagüe, la orquesta de Juan de Arienzo. Anterior a esta escuchábamos el instrumental El Huracán y Milonga que Peina Canas. Una nueva hora para disfrutar con este gran especial y con una orquesta de las que más gustan. Acá en La Voz de Antioquia, 1200 AM. 2 de la tarde, 12 minutos. Gran especial, una hora, con las canciones de la orquesta de Juan de Arienzo.
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1: Tango Brujo, en la voz de Héctor Mauré, con la orquesta de Juan de Arienzo. Esta hora es un gran especial, con esta gran orquesta de las que más gustan acá en La Voz de Antioquia, 1200 AM. ¿Qué canción quiere escuchar? 305-435-0914. Dejen sus mensajes. 305-435-0914. 2:16 PM en La Voz de Antioquia.
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0: Ahí teníamos a Jorge Valdés con Juan de Arienzo. Quema esas cartas. 2:18 p.m, La Voz de Antioquia.
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0: Ahí teníamos de la orquesta de Juan de Arienzo, Remembranza. 2:23 en los 1200 del AM, La Voz de Antioquia. Con la dirección y programación del señor Juan Felipe Tobón, Jaime Andrés Zapata les acompaña a esta hora, a las 2:23. Esta hora, gran especial con la orquesta de Juan de Arienzo.
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1: Ahí teníamos, en la voz de Héctor Mauré, con la orquesta de Juan de Arienzo, Infamia. A esta hora, gran especial, con esta orquesta de las mejores, de las que más gustan acá en la voz de Antioquia, 1200 AM. Es un especial que tenemos durante todo el día, hasta las 10 de la noche, cada hora, con diferentes artistas o agrupaciones. Acá en los 1200 del AM. Gran especial también que tiene toda la cadena radial Júpiter. En este lunes.

0: Lunes festivo, que no es un lunes cualquiera. Es lunes 29 de junio del 2026. 2:37 en La Voz de Antioquia.
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1: No te quiero más, Mario Bustos, con la orquesta de Juan de Arienzo, acá en el 1200 del AM, La Voz de Antioquia, a las 2 de la tarde, 39 minutos.
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1: Armando Laborde con Juan de Arienzo, Guapo y Querendón. 2:42 en los 1200 del AM, La Voz de Antioquia.
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1: Ahí teníamos a Jorge Valdés con Juan de Arienzo, Soledad. 2:45 en La Voz de Antioquia.
2: ¿Quieres saber qué opinan los turistas de Medellín?
3: Cuando yo estoy fuera de Medellín, cuando estoy fuera de Antioquia, la gente me dice, los colombianos me dicen, los de Medellín son gente presuntuosa, se creen el ombligo del mundo, creen que todo gira alrededor de ellos, se quieren independizar, no son solidarios. En cambio, cuando vengo a Medellín me ocurre todo lo contrario, la gente es súper solidaria, abierta a nuevas ideas. ¿Qué es lo que me enseña esta lección? Que el resto de Colombia no quiere parecerse a Medellín. Lo que quieren es que Medellín no parezca a Medellín. ¿Por qué? Porque cuando tú no eres capaz de ponerte a la altura de uno que está por encima tuya, lo que buscas es que él se ponga a la tuya, bajarlo a tu altura. Y aquí hay un refrán muy bueno: las personas no envidiamos lo que tiene el otro, lo que queremos es que el otro no lo tenga. Eso es lo que pasa con el resto de Colombia, con Antioquia. No queremos lo que tiene Medellín, no queremos empresas, no queremos libertad, nos pesa mucho, lo que queremos es que ellos no lo tengan. ¿Por qué? Porque ponen en evidencia, por medio de su libertad y su dignidad, la mediocridad de vida en la que andamos instalado el resto del país. Eso duele, pero eso es una verdad común.
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1: Es la orquesta de Juan de Arienzo. Ahí lo teníamos con Héctor Mauré. Humillación. 2:49. Una hora para disfrutar con estas grandes canciones de una recordada orquesta de las que más se gustan acá en los 1200 del AM, La Voz de Antioquia. 2:49.
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1: Escuchábamos a Jorge Valdés con la orquesta de Juan de Arienzo, Hasta Siempre Amor. 2:53 PM, La Voz de Antioquia.
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0: Escuchábamos de Roberto Lemos con Juan de Arienzo, Tu boca mintió. 2:55 en La Voz de Antioquia. Queda tiempo todavía de una canción, vamos a disfrutarla.
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2: Muy bien, de esta forma finalizando con este gran especial, una hora dedicada a las canciones de la orquesta de Juan de Arienzo. Finalizábamos con la canción El Tigre Millán. Ahí teníamos a Alberto Reinal y esta gran orquesta. Esta hora se fue rápido. Este especial de hoy festivo, cada hora, con diferentes artistas o agrupaciones. Y lo que viene, espero que les guste, porque viene una hora con las canciones de Ramírez y Arias. 2:59 p.m. en La Voz de Antioquia.

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1: 3:06 en los 1200 del AM, La Voz de Antioquia, esta hora dedicada a Ramírez y Arias, lo mejor de la música colombiana. Iniciando con la canción Cuando Vuelvas. Ustedes pueden solicitar sus canciones. 305-435-0914. Esta hora dedicada a Ramírez y Arias. Mensajes a esta hora solicitando canciones de este gran dúo de música colombiana. 305-435-0914. Espero que lo disfruten tanto como yo en este festivo. Una hora dedicada a diferentes artistas o agrupaciones acá en La Voz de Antioquia. 3:06.
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1: Gran canción que recordamos a esta hora de Ramírez y Arias, Al morir de las tardes, acá en los 1200 del AM, La Voz de Antioquia. Esta hora dedicada a este gran dúo de música colombiana, Ramírez y Arias, en esta tarde espectacular de hoy lunes, 29 de junio del 2026. 3:09 en La Voz de Antioquia.
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0: Ahí teníamos de Ramírez y Arias, tan mía y tan ajena. Anterior a esta canción escuchábamos Calvario. Esta hora dedicada a este gran dúo de música colombiana, Ramírez y Arias, acá en los 1200 del AM, La Voz de Antioquia. Ya tenemos las 3 de la tarde, 15 minutos.
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0: Bebiendo y recordando, ahí teníamos a Ramírez y Arias acá en los 1200 del AM, La Voz de Antioquia, a las 3 de la tarde, 19 minutos.
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0: De corazón a corazón, así escuchábamos de Ramírez y Arias, nuestro invitado a esta hora, acá en los 1200 del AM, La Voz de Antioquia, este gran dúo de música colombiana. Hoy festivo, cada hora dedicada a un artista o agrupación de esos predilectos que hacen parte de la programación habitual de los 1200 del AM. ¿Qué canción quiere escuchar de Ramírez y Arias? 305-435-0914. Allí dejan su mensaje solicitando su canción preferida de este gran dúo de música colombiana. 305-435-0914. Con la dirección y programación del señor Juan Felipe Tobón, Jaime Andrés Zapata les acompaña a esta hora, a las 3 de la tarde, 22 minutos.
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0: Escuchábamos de Ramírez y Arias, Ilusión, 3 de la tarde, 26 minutos, en La Voz de Antioquia.
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0: Escuchábamos de Ramírez y Arias a la nieve de los años, a las 3 de la tarde, 29 minutos en los 1200 del AM, La Voz de Antioquia.
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0: Ingrata mujer, ahí teníamos a Ramírez y Arias en este gran especial, esta hora dedicada a este gran dúo de música colombiana, acá en los 1200 del AM, La Voz de Antioquia. Ya tenemos las 3 de la tarde, 35 minutos.
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0: Ahí teníamos Ramírez y Arias, te he vencido. 3:39 en los 1200 del AM, La Voz de Antioquia. Este lunes festivo, este lunes 29 de junio, el día de hoy, una hora para disfrutar con las canciones de estos artistas y agrupaciones que hacen parte de la programación habitual de los 1200 del AM, La Voz de Antioquia. Toda la cadena radial Júpiter con este gran especial, obviamente, difundiendo estos grandes éxitos de artistas y agrupaciones que hacen parte de la programación habitual. Ustedes eligen también, ustedes pueden escribir al 305-435-0914 para que soliciten sus canciones. Vamos hasta las 10 de la noche con este gran especial. Desde las 6 de la mañana hasta las 10 de la noche, una hora dedicada a estos artistas acá en los 1200 del AM, La Voz de Antioquia. 3:40 con la dirección y programación del señor Juan Felipe Tobón. Jaime Andrés Zapata les acompaña a esta hora.
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0: Yo no he de volver. Así lo escuchábamos de Ramírez y Arias acá en los 1200 del AM, La Voz de Antioquia, a las 3 de la tarde, 43 minutos.
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0: Escuchábamos a Ramírez y Arias, Me aflige el dolor. 3:46, La Voz de Antioquia.
1: ¿Quieres saber qué opinan los turistas de Medellín?
2: Colombia, bueno, no he ido, pero tengo muchos colombianos que vienen aquí a Veracruz y de hecho trabajan con nosotros en una escuela. Entonces, nos han traído café, el café es muy bueno, buenísimo.
3: Me han dicho que sabe delicioso, yo no lo he probado todavía, dicen que es muy suave y muy rico.
2: Muy rico.
3: No. ¿Y qué tal las colombianas? No. Porque por allá están diciendo.
2: Ah, sí, la buenísima.
3: Oye, ¿le gustan las colombianas ya? Es que yo creo que todos los mexicanos por ahí tenemos como que una comezón por las colombianas, ¿sí o no?
2: Así es.
3: Como que estamos enamorados de ellas.
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0: Unamos los corazones. Ahí teníamos a Ramírez y Arias en este gran especial acá en La Voz de Antioquia. A las 3 de la tarde, 50 minutos.
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0: Paloma del Ensueño. Así lo escuchábamos de Ramírez y Arias acá en los 1200 del AM, La Voz de Antioquia. Esta hora dedicada a este gran dúo de música colombiana. 3:53. Hay tiempo todavía de una canción más con este gran dúo Ramírez y Arias, invitado hasta ahora acá en los 1200 del AM. La Voz de Antioquia a las 3:53.
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1200 AM, La Voz de Antioquia. Ahí teníamos a Ramírez y Arias, Yo No Sé Si Te Quiero. Nos preparamos para una hora más con otro artista. Se viene una hora con canciones de Alci Acosta. Pero qué tal si repetimos una canción de nuevo de Ramírez y Arias para terminar. 3:56 PM. No le digan a nadie que estamos repitiendo una canción. Listo. Sigan disfrutando este gran especial de hoy festivo acá en La Voz de Antioquia. 3:56 PM.

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0: Así iniciamos con una nueva hora de música y esta hora dedicada a ese gran cantante colombiano, Alci Acosta. Iniciábamos con la canción Cascarrabias. 4:06, 1200 AM. Esta hora con este gran artista, Alci Acosta, acá en La Voz de Antioquia.
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0: Ahí teníamos Alci Acosta, escuchábamos la canción Profana. Anterior a esta escuchábamos Tango Negro, una obra dedicada a ese gran artista colombiano Alci Acosta, acá en los 1200 del AM, La Voz de Antioquia, a las 4 de la tarde, 11 minutos.
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0: Si hoy fuera ayer, ahí teníamos a Alci Acosta, acá en los 1200 del AM, La Voz de Antioquia. 4 de la tarde, 14 minutos.
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0: La cárcel de Sing Sing con Alcia Costa, acá en los 1200 del AM, La Voz de Antioquia, esta hora dedicada a este gran artista colombiano. Son los especiales festivos acá en La Voz de Antioquia, 1200 AM, 4 de la tarde, 18 minutos.
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0: Renunciación, así lo escuchábamos de Alcia Costa, acá en los 1200 del AM, La Voz de Antioquia, a las 4:20 minutos.
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0: Odio Gitano, ahí teníamos Alci Acosta, Julio Jaramillo. Anterior a esta canción escuchábamos la canción Pecado. Esta hora dedicada a las canciones de Alci Acosta, acá en los 1200 del AM, La Voz de Antioquia. Ya tenemos las 4 de la tarde, 26 minutos.
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0: Alcia Costa, escuchábamos Bravo. 4:29 en La Voz de Antioquia.
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0: La Copa Rota, así lo escuchábamos de Alcia Costa, acá en los 1200 del AM, La Voz de Antioquia. Esta hora dedicada a este gran artista colombiano. Hoy lunes festivo, desde las 6 de la mañana hasta las 10 de la noche, cada hora con artistas o agrupaciones que hacen parte de la programación habitual de los 1200 del AM, La Voz de Antioquia. Con la dirección y programación del señor Juan Felipe Tobón, Jaime Andrés Zapata les acompaña a esta hora, a las 4 de la tarde, 33 minutos.
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0: Ole, así lo escuchábamos de Alcia Costa, acá en los 1200 del AM, La Voz de Antioquia, con este gran especial de hoy lunes festivo, lunes 29 de junio del 2026, 4 de la tarde, 36 minutos.
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0: No renunciaré. Alce Acosta, nuestro invitado a esta hora acá en los 1200 del AM, La Voz de Antioquia. 4:39. Hay tiempo de más canciones. Pidan su canción preferida de Alce Acosta. 305-435-0914. 305-435-0914. Hoy, cada hora, con artistas y agrupaciones que hacen parte de la programación habitual de La Voz de Antioquia. 4:39.
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0: Ahí teníamos Alcia Costa, Papel de la Calle. 4 de la tarde, 45 minutos, La Voz de Antioquia.
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4: Cuando llegué la primera vez sin saber español, yo estaba muy nervioso. Colombia es un país maravilloso. Este gringo, este estadounidense se enamoró, no se quiere ir. 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

0: Alcia Costa, acá en los 1200 del AM. Escuchábamos Brindo, Brindo, 4 de la tarde, 49 minutos. Una hora con las grandes canciones, los grandes éxitos de este gran intérprete colombiano. 4.49 minutos, especiales festivos en La Voz de Antioquia.
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0: Escuchábamos de Alci Acosta, Jornalero, y anterior a esta canción escuchábamos Traicionera. Escuchando los grandes éxitos de Alci Acosta acá en La Voz de Antioquia, esta hora dedicada a este gran cantante colombiano. En este gran especial de hoy lunes festivo, lunes 29 de junio del 2026, toda la cadena radial Júpiter, con este especial festivo, una hora dedicada a estos artistas o agrupaciones que hacen parte de la programación habitual de La Voz de Antioquia y de todas las emisoras. 4:55 minutos. Todavía tenemos tiempo de una canción más. Y se vienen más artistas. Vamos hasta las 10 de la noche con este gran especial de hoy festivo. 4:55 minutos. La Voz de Antioquia.
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El último beso. Alcia Costa, acá en los 1200 del AM, La Voz de Antioquia, 4:58 minutos. Viene otra hora con más artistas que hacen parte de la programación habitual. A las 5 de la tarde tendremos una hora con las canciones de José Alfredo Jiménez. Bienvenidos todos a este gran especial en los 1200 del AM, La Voz de Antioquia.

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0: Ahí teníamos a José Alfredo Jiménez, Serenata Huatesca, iniciando de esta forma una nueva hora de música y esta hora dedicada a este gran cantautor mexicano, el señor José Alfredo Jiménez. Bienvenidos todos a este gran especial, especial festivo en La Voz de Antioquia. 5:05 PM.
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0: Te necesito amor. Así lo escuchábamos de José Alfredo Jiménez, acá en los 1200 del AM, La Voz de Antioquia, a las 5 de la tarde, 8 minutos.
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0: 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Ahí teníamos a José Alfredo Jiménez en este gran especial, esta hora dedicada a este gran artista mexicano acá en La Voz de Antioquia, 1200 AM. ¿Qué canción quiere escuchar de José Alfredo Jiménez? Sus mensajes, 305-435-0914, 305-435-0914. Esta hora dedicada a este gran cantante y compositor mexicano, José Alfredo Jiménez en La Voz de Antioquia. 5:11 minutos.
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0: Amor del alma, así lo escuchábamos de José Alfredo Jiménez acá en los 1200 del AM, La Voz de Antioquia, a las 5 de la tarde, 14 minutos.
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0: Camino de Guanajuato. Ahí teníamos a José Alfredo Jiménez y anterior a esta canción escuchábamos Paloma Querida, José Alfredo Jiménez y Jorge Negrete. Esta hora dedicada a este gran cantautor mexicano, el señor José Alfredo Jiménez, en este gran especial de hoy lunes festivo acá en La Voz de Antioquia. 5:21 p.m. ¿Qué canción quiere escuchar de José Alfredo Jiménez? 305-435-0914. Dejen su mensaje 305-435-0914. 5:21 p.m.
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0: Ahí teníamos a José Alfredo Jiménez, escuchábamos Yo, 5 de la tarde, 25 minutos, gran especial en La Voz de Antioquia.
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0: Me equivoqué contigo. Ahí teníamos a José Alfredo Jiménez acá en los 1200 del AM, La Voz de Antioquia, a las 5 de la tarde, 29 minutos.
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0: El hijo del pueblo. Ahí teníamos a José Alfredo Jiménez acá en La Voz de Antioquia, a esta hora dedicada a este gran artista mexicano. 5:33 minutos en La Voz de Antioquia.
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0: Atardecer Huatesco, José Alfredo Jiménez, con Alicia Juárez, acá en los 1200 del AM. Anterior a esta escuchábamos Cuando Vivas Conmigo. Esta hora, este gran especial dedicado a este gran artista mexicano, José Alfredo Jiménez, acá en La Voz de Antioquia. A las 5 de la tarde, 38 minutos.
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0: Camino de Sacromonte, José Alfredo Jiménez, acá en los 1200 del AM, La Voz de Antioquia, a las 5 de la tarde, 41 minutos.
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0: José Alfredo Jiménez, el rey, 5 de la tarde, 44 minutos, gran especial festivo en La Voz de Antioquia.
1: ¿Quieres saber qué opinan los turistas de Medellín?
2: Durante mis años de vida, he llegado a la conclusión de que el propósito de esta es buscar un sueño y cumplirlo. El mío lo encontré en Colombia. Dios nos ha armado con dones, con talentos, con gustos, con intereses. ¿Y cuántos de nosotros pasan toda la vida sin perseguirlos? La mayoría por miedo. Otros porque no sabemos cuánto la gente hablará mal de nosotros. Hace algunos años fue la primera vez que me atreví a compartir con la gente que me iba a Colombia para perseguir un sueño. Me decían que no se podía, que me iban a matar o que me iban a secuestrar. Menos mal, no les hice caso. Terminé viviendo los mejores años de mi vida y los momentos más felices. Hay algunos que dicen que solo estoy en Colombia porque los colombianos tratan mejor a los extranjeros que a sus propios paisanos. Puede ser, pero rápidamente me di cuenta de una cosa en Colombia, y es que la gente colombiana en realidad es mejor que yo. En mi país me criaron con la mentalidad de conformarme, en lugar de echar pa'lante o lograr grandes cosas, pues solo eran para los afortunados o privilegiados. En cambio, en Colombia me inspiraron. Me revelaron que yo podía ser mucho mejor de lo que yo mismo pensaba. Sean mis talentos, mi potencial, mi manera de trabajar, de disfrutar la vida, de relajarme un poco, de tener fe en Dios a pesar de los problemas, y de aprovechar y disfrutar hasta de los momentos más difíciles de la vida. Sencillamente por estar rodeado por gente mejor que yo, me han inspirado de ser mejor todos los días, pero lo más importante, de amar a mi prójimo mejor.
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0: José Alfredo Jiménez, ella. Esta hora dedicada a este gran artista mexicano acá en los 1200 del AM, La Voz de Antioquia. 5:49 p.m.
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0: José Alfredo Jiménez y Alicia Juárez, te solté la rienda. 5:52 PM, La Voz de Antioquia. Una hora con este gran artista mexicano. 5:52 PM.
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0: El camino de la noche con José Alfredo Jiménez, nuestro invitado hasta ahora acá en los 1200 del AM, La Voz de Antioquia. En este especial de hoy lunes festivo, lunes 29 de junio del 2026, cuando tenemos ya las 5 de la tarde, 58 minutos. Todos ustedes muy pendientes de estos grandes especiales y cada hora solicitando canciones acá en los 1200 del AM, La Voz de Antioquia. Luego de las 6 viene el especial con Odilio González. 5 de la tarde, 59 minutos en La Voz de Antioquia.
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0: Ahí teníamos de Odilio González, Ruta de Trenes. De esta forma iniciando con una nueva hora de música. Y esta hora dedicada a este gran artista, Odilio González, acá en los 1200 del AM, La Voz de Antioquia. Ya tenemos las 6 de la tarde, 5 minutos. Bienvenidos.
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0: Escuchábamos de Odilio González, Dos Lazos. Anterior a esta canción escuchábamos Contraste. Esta hora dedicada a este gran cantante, compositor y guitarrista puertorriqueño, el señor Odilio González, acá en los 1200 del AM, La Voz de Antioquia. 6 de la tarde, 12 minutos. Sus canciones, 305-435-0914. Para que soliciten canciones de Odilio González, sus mensajes al 305-435-0914. 6-12 minutos en La Voz de Antioquia.
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0: Ahí teníamos a Odilio González, El tiempo que te quede libre. Esta hora dedicada a este señor, el jibarito de Lares, el gran cantante, compositor y guitarrista puertorriqueño, Odilio González en La Voz de Antioquia. 6:15 minutos.
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0: Ahí teníamos en la versión de Odilio González, Los hombres no deben llorar. Anterior a esta canción escuchábamos La Hora, acá en los 1200 del AM, La Voz de Antioquia. Esta hora dedicada a este gran artista puertorriqueño Odilio González. 6 de la tarde, 22 minutos.
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0: Ahí teníamos de Odilio González, Carbón que ha sido brasa. 6:25 en La Voz de Antioquia.
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0: ¿Qué es lo que pasa entre los dos? Ahí teníamos al puertorriqueño Odilio González, nuestro invitado hasta ahora acá en los 1200 del AM. Esta hora dedicada al jibarito de Lares, a este gran cantante, compositor y guitarrista puertorriqueño. Especiales de hoy lunes 24 de junio del 2026, acá en La Voz de Antioquia. 6 de la tarde, 29 minutos.
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0: Celos sin motivo. Ahí teníamos a Odilio González acá en los 1200 del AM, La Voz de Antioquia. Esta hora dedicada a este gran artista puertorriqueño. 6:33 PM.
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0: Vuelve a mis brazos. Así lo escuchábamos con el puertorriqueño Odilio González, acá en las 1200 del AM, La Voz de Antioquia. Anterior a esta escuchábamos Entre Espumas, esta hora dedicada a este gran cantante, compositor y guitarrista puertorriqueño, el jibarito de Lares, Odilio González. 6:39 minutos en los 1200 del AM, La Voz de Antioquia.
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0: Escuchábamos de Odilio González, Despedida. Anterior a esta canción escuchábamos Por Retenerte, uno de sus grandes éxitos. Esta hora dedicada a este gran artista puertorriqueño, Odilio González, acá en La Voz de Antioquia. 6:45 minutos.
1: ¿Quieres saber qué opinan los turistas de Medellín?
2: Ay, que están bien guapos.
3: Sí, okay, bueno, lo poco que conozco de los colombianos, pues son gente muy noble también. Ajá. Y que les encanta México. Muchos aman México. Y pues conocemos a Maluma, Shakira.
4: ¡Ay, chulada!
3: ¡Ay, chulada!
4: ¡Juanes!
3: ¡Juanes!
5: Oiga, ¿y le gustaría visitar Colombia algún día?
3: Claro que sí, ver a los colombianos también.
5: Yo creo que tienen una pasión por ahí con los colombianos, ¿eh? ¿Y qué tal?
3: Ándale, sí, a los
5: aquí le da la nacionalidad usted, ¿o qué?
2: Los invitamos a Tequila, Jalisco.
3: Saludos, Colombia. Saludos, todos Colombia. Los colombianos son bienvenidos cuando...
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0: Cenizas, así lo escuchábamos de Odilio González acá en los 1200 del AM, La Voz de Antioquia, a las 6:49 minutos.
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0: una tercera persona. Así lo teníamos, lo escuchábamos con Odilio González. Anterior a esta escuchábamos Un Amor Especial. Acá en los 1200 del AM, La Voz de Antioquia, esta hora dedicada a este gran cantante, compositor y guitarrista puertorriqueño Odilio González. 6:55, tiempo para otra canción con este gran artista, nuestro invitado hasta ahora acá en La Voz de Antioquia.
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Raíces con el puertorriqueño Odilio González. De esta forma finalizando con esta hora estas grandes canciones de este gran artista invitado acá en los 1200 del AM, La Voz de Antioquia. Luego de las 7 de la noche, una hora con las canciones de Celia Cruz. 6:58 minutos en los 1200 del AM, La Voz de Antioquia.

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